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3: Aquí nomás en La Mejor 90.1 FM, plebetones de mi corazón. Ya comenzamos ahorita mismo en Al Tiro con Angie la Plebe en este momento. Ya estamos con Tokio Morocho, con toda la emoción del mundo mundial. Así que no, hombre, yo bien emocionada, plebetón.
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3: Ahora sí, vámonos con algo chido. Vamos a comenzar, mira, con el pie derecho y viene bien alocado. ¿Qué me dice acá el buen Abel? ¿Quién dice que no te escucho, plebe? Siempre te escucho de 4 a 8. Así como me estás diciendo que me extrañas. Y yo, plebetón, todos los días acá andamos. Pues ahorita vamos a mandar saluditos de igual a la banderola que nos anda sintonizando a través de la plataforma. Saludos a todos estos plataformeros. Oigan, ¿hoy qué se les antoja escuchar? ¿De qué tienen ganas? Mira, hoy es viernes alocado, yo creo que podemos una que otra. Podríamos pues meter, ¿no? Una que no siempre me pida, no el mismo artista, ya se la saben, para estar variando. Vámonos con algo de Los Ángeles de Charlie. Esta rolita que se llama Me Volví a Acordar de Ti. Mira, te la voy soltando y ya súbele, plebetón. Son 6:05. Vámonos.

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1: Aquí nomás en la mejor 90.1 FM, ya son las 6:09 Minute Hours en este momento. De hecho, te quiero dejar con una rola de Juan Carlos y su bomba. De hecho, ahorita vamos a poner una rolita que igual son una de sus top, más que nada, por esta rolita, la que se llama Ay Cariño. De hecho, es la que ayer no me podía acordar, hasta que hoy le dije, Chiqui, ¿cuál era? Y ella me dijo, Ay Cariñito, es esa. Yo, no hombre, pues ya, la chiquilla me ayudó. Porque ella le sabe muchísimo y te tengo obviamente el chisme que probablemente sepas, chance, ¿no? Pero obviamente Glendy Narváez es la ex vocalista de Juan Carlos y su bomba desde hace 5 años. O sea, hace 5 años ella se salió y pues ya no forma parte de esta agrupación. De hecho, antes de que ella se saliera de este grupo, pues la verdad era un grupo bastante sonado. Pues actualmente, después de su salida, pues ha bajado un poquito, más que nada el auge. Pero pues de hecho muchas personas, bueno, por si tú no sabías, se tiene dicho que ella se salió supuestamente, que la sacaron del grupo y lo que tú quieras, pero no. Ella ya salió a mencionar que eso es 100% mentira. Ella no se quiso salir, a ella la sacaron, ella no sabía nada literalmente, o sea, solamente le dijeron bye, chao velo, te me cuidas y sin ninguna explicación. No se pudo despedir de nadie, así te lo digo, no se despidió de nadie y la verdad, ¿por qué no habló al momento este tema? Pues porque no quería conflictos con el dueño y tampoco con su ex de ese momento, el buen Juan Carlos. Entonces la verdad decidió callarlo, no decir nada más hasta que ya pues ya la verdad hace unos cuantos días, semanas, años, pues ya salió a mencionar pues lo que te estoy comentando, que no, ella se salió, la sacaron, ella la típica, me sacaron, no, yo me salí y no la dejaron pues despedirse o algo, solamente la sacaron. Estamos hablando de la ex vocalista plebe, de la ex vocalista de Juan Carlos y su bomba, la Glendy Narváez, la que hace 5 años era parte del grupo y pues ya no forma parte de, y de lo que te digo, que ha bajado bastante el auge entre esta agrupación. Y que la sacaron, no, ella se salió, ya salió a desmentirlo, ya salió a decir, más que nada era para que no tuviera problemas y no se haga más grande este asunto. Pero pues bueno, ya sabemos la verdad, ¿tú qué crees? Coméntamelo a través de WhatsApp si ya lo sabías o no, o si mira, si sabes algo más, coméntamelo. Mientras tanto te dejo con Ay Cariñito, esta rolita, ándale, la Glendy. Ándale, ella mera plebe, todo. Entonces vámonos ahorita con esta rolita de Ay Cariñito, mira, te la voy soltando y disfrútale plebe, vámonos.

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13: Oye, ya son las 6:19 en este momento. Acá que, es que acá me estaba platicando ese plebetón que no sabía nada de lo que yo le estaba contando. Ya ves que sí te estoy informando, pero me está diciendo que no es chismoso ni comunicativo. Yo le dije, o sea, que me estás diciendo chismosa. Y me pone que no, que solamente soy comunicativa. Y digo, bueno, está bien, de eso me gradué, te lo acepto, ahí sí. Porque me está diciendo que chismoso, los chismosos traen problemas que perjudican. Y créeme que sí. Acá me dicen que no, que los comunicadores traen dos cosas. Chisme, bueno, pero sano, y también que te informa, así como yo. Ay, con todo, plebetón, muchísimas gracias. Vamos a ponerte este sticker bellaco. Vamos a escuchar al maestro, al buen maestro, que hace rato yo estaba escuchando su audio, pero no lo pasé. Vamos a escucharlo por primera vez acá.
14: Mi estima plebe, mi estima Angie, ¿cómo se encuentra usted?
13: Saludos. Bien, plebetón.
14: Jorge.
13: ¿Cómo estamos, maestro?
14: Aquí ya activado después de unas ricas vacaciones en el puerto.
13: Y me lo sigues echando en la cara, presumiéndomelo.
14: Está frito, ya sabes.
13: Qué bueno, ¿eh? Qué bueno, ¿eh?
14: Estamos escuchándote.
13: Dale, muchas gracias,
15: oye,
13: plebe.
15: Angie,
13: qué pasión de Cristo.
15: Vamos a estar el día 2 ahí en Tunich para ver a Sabor a Fuego.
13: Me encantaría,
15: nada.
13: Yo creo que no voy a estar. Coméntalo, pero me encantaría. Coméntalo. No, plebeto, me encantaría, pero fíjate que no. Yo creo que no, yo creo que voy a estar aquí en cabinita. Obviamente, pues, ¿quién va a hacer el enlace? ¿Quién hará el enlace? ¿Quién va a sacar ese enlace adelante? Yo tengo que estar acá. Pero la verdad, vayan. Cáiganle a tu niche, yo siento que va a estar bien perrón, bien padre, no siento, y te lo firmo. Eso, mira, yo te lo firmo y no voy a quedar mal. Eso es lo único que te tengo que decir. Oigan, vámonos ahorita con algo de Master Cumbia. De hecho, acá el buen Dogo me dijo que quería igual esta canción, porque hoy les pregunté qué querían escuchar. Mándenme su audio de qué quieren escuchar y ya, pero pues ella me lo mandó.
16: Bueno, plebe, buenas tardes, pues ponnos allá Master
13: buenas.
16: Cumbia con la foto que nos faltó para la conta.
13: A mí algo me dice que algo se traen ellos dos. No lo sé, hasta me sentí mal tercio. No sé ustedes, coméntenmelo a través de WhatsApp. Pero mira, yo te pongo la rolita, la foto que nos faltó de Master Cumbia. Son las 6:21, vámonos.

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1: Oye, ya son las 6:25 Minutos en este momento, plebetón. Vamos a escuchar acá los audios de la banderola. ¿Qué es lo que quieren? Ah, pero vamos a ver aquí. ¿Cómo estamos? El buen Irving.
2: Plebe, pon el borrachito de Miguel Gómez. Está buena esa rola para ese
1: pero
2: fin de
1: semana. Otra vez, Miguel Gómez.
2: Soy Irving, gracias.
1: Última vez, plebe. Cámbiale, cámbiale, borrachito. Hay otros artistas, plebe, pero para que veas que me caes bien. Pero cámbiale, plebetón, ahorita te la voy a poner, te lo prometo. De hecho, ahí estaba en este momento la voy a estar programando. Acá que me ponen, se aman, ¿qué más, plebe? ¿Verdad? Igual me sentí mal tercio, pero bueno, yo sé que los quiero mucho y me caen muy bien la conta y el buen Dogo. Vámonos ahorita con Miguel Gómez, esta rolita que se llama El Borrachito, te la voy soltando, plebe, son las 6:25 y disfrútale.

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1: Aquí nomás en la mejor 90.1 FM, 6:32 minutitos en este momento. Oye, acá el buen Abel de Tabasco me está acá mandando un videito, ¿no? Que anda ahí bien manejando el atardecer. Qué hermoso, qué chulo, qué precioso se ve. De verdad, qué hermoso, de verdad, qué bonito, qué bonito. Oigan, ¿cómo estamos? Buenas tardes y frescas tardes, plebe. ¿Qué quiere una rolita, Ahorita no entra esa, plebetón, no entra. Es pura cumbia, hermoso, hermosa. Es puro cumbio, ¿eh? Siempre nos está escuchando ahí en Perla del Sur. Saludito, pero la verdad es solamente cumbia, plebetón o plebetona. Acá es una hora llena de cumbia, así que, pues bueno, si quieres alguna cumbia, hoy es viernes, es momento de alocarnos. Acá me está pidiendo una rolita que se llama igual el, ¿qué? Robotito, ¿no? De los siete latinos, el buen Pepo. Claro que sí, Pepo, dame chance y aquí vamos viendo qué onda con la rolita. ¿Cómo estamos acá la familia Azul Marcos? Me dice, buenas tardes, plebe, ¿podrías complacerme con una rolita? El Mudo, la tonta del Grupo Mojado. Te rayaste, plebe. Esa yo la tenía programada, la de Grupo Mojado. ¿Ya ves cómo estamos en sintonía? Estamos conectados telepáticamente. Claro que sí. De hecho, con esa iba como que a medio cerrar. Pero la voy a adelantar, plebe. Acá, pues mira, te vamos a poner esta cosa. ¿Sabes por qué te dicen cosas los demás? Es porque te tienen envidia por tu público, ya que somos muchos los que te escuchamos. Muchas gracias. Así nos llevamos acá, la verdad. La carrilla yo la aguanto. Yo aguanto a la carrilla con estos plebetones, me caen muy bien. Y así nos llevamos acá. La neta son unos amores. Son amores, pan de Dios. La verdad me caen muy bien y así nos andamos llevando por acá, la verdad. Buena onda, nos la pasamos bien chicle de bomba con estos plebetones. Va, esta de chilito con queso, te la compro en este momento. Vámonos con los Méndez, esta rolita que se llama Besos de Agua, te la voy soltando, 6:34.

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12: Aquí nomás en La Mejor 90.1 FM, ya son las 6:43. Vámonos ahorita con esta rolita de los 7 latinos, una rola bien potente, la verdad es que igual varias personas veo que como que le encanta, pues como tal esta rolita, así que dije, bueno, ¿cómo nos vamos? Se la vamos a negar a los plebetones de mi corazón, no se las puedo negar, y menos en esta hora de Angie, pues no, la Angie esta vez al tiro, pues tiene que ponerse al tiro con ustedes, y mira, darles aunque sea esta con complacencia. ¿Cómo estamos? Bueno, en Jaday Uciel, también a Dana, saluditos. Oigan, vámonos ahorita con esta rolita, te la voy soltando en este momento. Saluditos hasta Juan Pablo II, saluditos. Saluditos, te la voy soltando, robotito, suena aquí nomás, era mejor, los 7 latinos, 6:44.

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19: Oye, ya son las 6:55 y ahora sí ha llegado el momento... Ha llegado el momento, pues ya de despedir al tiro con Angie La Plebe. De hecho, ya hoy acabamos con esto y hasta el martes otra vez a las 6 de la tarde, iba a decir de la mañana. A las 6 de la tarde, pues ya se la saben, con Tokio Morocho, con Al Tiro, con Angie La Plebe, pues va a estar acá con todos ustedes. Mientras tanto, vamos a mandar saluditos al buen José Guadalupe Colí, ahí en San Antonio Sijó, también acá La Banderola. ¿Dónde está? ¿Dónde está? ¿Dónde está? ¿Dónde está? Ahí está. Igual acá me están diciendo, plebe, saluditos para Humán. Pues para el buen Gibran. Saluditos para todos los panaderos. Oigan, ahorita con esta rolita que me voy a despedir, bueno, también con el buen Carlangas. Carlangas, saluditos, que me está reclamando que no lo saludé. Sí fue el primero que le mandé saludos cuando comencé. Así tengo ganas de hacerte como este perrito ahogando a su mano. Así tengo ganas. ¿Qué me dicen acá? Sí, ¿verdad? Así como tú. Ah, porque le dije que estaba bien hermoso el atardecer que me mandó el plebetón Abel. Bueno, ahora sí, mira, vamos a irnos con Margarita y Caló. Esta rolita que se llama Colegiala. Mándame sticker de la canción, o sea, de un sticker que esté bailando al ritmo de esta canción. Mándamelo a través de WhatsApp, ya te sabes el número 9999055834. Mándamelo a través de WhatsApp, ¿qué sticker le pega a esta canción? Mientras tanto, con eso terminamos el tiro con Angie La Plebe. Yo me quedo contigo hasta las 8. ¡Súbele!
20: Caló y Margarita.

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1: ¡Ay! ¡Pero qué saborcito! Aquí nomás, aquí nomás, aquí nomás, aquí nomás. Aquí nomás por la mejor 90.fm. ¿Sabes qué? Chiquillos, chiquillos preciosos de mi cocoro. En este momento tu sexy servilleta Alejandra Matú me dice la chiquilla. Sí, tu chiquilla consentida. En este momento me encuentro directamente, nos encanta, en la Feria Artesanal Tunich, hecha a mano. En este momento del 24 de julio al 2 de agosto, una cartelera de actividades. De hecho, en este momento nos encontramos cerca de uno de los tantos artesanos que podemos encontrar el día de hoy y pues toda la semana. De hecho, en este momento, si ustedes escuchan como show atrás de mí, se encuentra nada más ni nada menos que Sereco y Nohoch, justo detrás mío, haciendo el espectáculo, gozando, estando y llevando el ambiente a toda la gente aquí nomás en tu niche. Recuerda que tenemos pues muchos, el día de hoy, por ejemplo, estará un Musiet Grand Band en punto de las 8 de la noche, porque justo hoy es la gran inauguración. Así que tienes que retacharte en este momento tu niche. De hecho, nos cuentan que hasta transporte gratis hay. Así que no tienes pretexto para no venir acá. Recuerda, del 24 de julio al 2 de agosto tenemos muchas actividades. Retáchate en este momento, justo a las 8 de la noche. ¿Quiénes estarán? Musiel Grand Band, aparte de varios artistas. También Ruperta Perezosa, Pierre David. También tendremos Vaquería, La Carcajada, entre otros artistas que estarán engalanando, por supuesto, aquí nomás en La Mejor FM, directamente desde la Feria Artesanal Tunich 2026, hecha a mano. Aquí te voy a estar contando absolutamente de todo, todo lo que se está viviendo. Así que regreso con tres a cabiní, porque tú lo dices, somos la mejor.
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0: Mi corazón, ya oigan, plebetones, pues ahorita estamos con programación, ¿eh? Y ahorita pues ya tenemos a la chiqui allá pues en Tunich, que ahorita nos va a estar ahí compartiendo qué pedestru, que acá me están diciendo que estas rolitas que estábamos poniendo allá al tiro, pues la verdad sí estaban al tiro, estaban, mira, bien potentes, que porque hasta para bailar, acá me estaban platicando que hay personas que te giran como trompo, que te mueven ahí como quién sabe qué, y terminas allá bien mareada, así que bueno, la verdad es que sí, esa es la idea, pero vámonos a un pequeño corte y regreso contigo, plebetón.
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2: Aquí nomás, aquí nomás, aquí nomás, aquí nomás. Ay, aquí nomás con la mejor FM. Aquí despacito, despacito te estamos llevando todo lo que estamos viviendo. Aquí nomás con la mejor, directamente desde la Feria Artesanal Tunich 2026. Estoy muy contenta, muy emocionada. Estamos en este gran evento. Por supuesto, la mejor FM, como siempre, en los mejores eventos. La mejor FM siempre está al pie de cañón. Siempre está la mejor FM. En las mejores pues apuestas en este momento, por ejemplo, en los festivales como este. La verdad, por ejemplo, hecha a mano Tunich, Feria Artesanal Tunich, no cualquier edición, edición número 25. Así como lo estás escuchando, mi chiqui, del 24 de julio al 2 de agosto, Feria Artesanal Tunich 2026 en su edición número 25. En este momento, si todo el público en este instante, pues acaba de encender su radio y su estación, en este momento se encuentra Cereco y Nohoch aquí a un lado haciendo show, haciendo espectáculo, haciendo reír a todo el público que se encuentra en este momento, porque estamos a punto de dar inicio. Estamos en la gran inauguración de esta feria y por supuesto teníamos que estar aquí. De hecho, ya nos están chismeando, ¿sabes qué, chiquilla? En punto de las 8 de la noche se encontrará Musiek Brand Grand. Musiek Grand Band en la gran inauguración con los mejores éxitos y rolas de los 80s de todos los tiempos, que va a hacer bailar y disfrutar a toda la banda que en este momento se encuentra en las tierras de Tunich. Así que en este momento, mi chiqui, no sé, no está para saberlo ni yo para contarlo, pero en este instante, Cereco y Nohoch están haciendo un homenaje al Divo de Juárez, un homenaje a Juan Gabriel. Así que en este instante, mira, hay de todo en la cartelera. Tenemos vaquerías, vamos a tener a las trovadoras del Mayab, a Ruperta Pérez Sosa, también se encontrará la Carcajada, también se encontrará con nosotros, Cushu, su compañía, I Love Salsa, Pierre David, entre otros artistas que estaremos disfrutando. Y por supuesto te voy a contar quiénes estarán mañana amenizando, porque mañana es sábado de cumbia. Así que en el siguiente enlace te voy a chismear los eventos de la mejor FM y lo que tú vas a encontrar aquí en Tunich. ¡Ay, Feria Artesanal Tunich 2026! En la edición número 25. Aquí nada más por la mejor FM.
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1: Vámonos ahorita con Grupo Duelo, ya son las 7:29, para que ya no duela, súbele aquí nomás en la mejor.

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15: Aquí nomás por la mejor 90.1 FM. Aquí nomás por la mejor. Aquí sigue transmitiendo tu sexo servilleta, Alejandro Matumbe. Es la chiquilla, tu chiquilla consentida. Y ¿saben qué? Nos encanta el ambiente que estamos viviendo aquí en la Feria Artesanal Tunich, hecha a mano directamente desde la comisaría de Xitía. Toda la banda de Xitía, como siempre, bien amena, amable. Nos ha tratado de una manera maravillosa en este momento. Tradición, artesanía y gastronomía aquí en la Feria Artesanal Tunich 2026, hecha a mano. Todo lo que puedes encontrar. Desde bebidas, desde comida, desde bolsos, ¿sabes qué? Desde productos hechos de Enequén, desde, desde barro, desde madera. Es que hay más de 168 expositores aquí de Yucatán. También nos visitan 4 estados de la República, además de eventos culturales. Por ejemplo, ahí te voy a chismear, te dije, en la próxima intervención te voy a decir ¿quiénes son los que nos van a acompañar el día de mañana? ¿Qué agrupaciones? Y yo te lo voy a chismear, por ejemplo. Ahí te va, ¿estás listo? mi amor, el amor de mi vida, mi querido Chino Azabache. Ay, Chino, si tú estás escuchando esto, mañana voy.

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2: Teño en el evento de La Mejor FM, aquí nomás por La Mejor. Recuerda, en su edición número 25, tu niche hecha a mano, tradición, artesanía y gastronomía. Así que ya lo saben, mi chiqui, hoy en punto de las 8 de la noche, Musiek Grand Van a las 8 de la noche. Además de que puedes en este instante que las papas, que los churros, ahí que las salchipapas, de todo hay aquí, los chicharrones, los platanitos, hay actividades para toda la familia, la comida, las bebidas, todo, de verdad. Esta feria, la neta, que es una de las mejores del estado. Así que, ¿sabes qué, mi chiqui? Aquí te vamos a estar esperando en la Feria Artesanal Tunich 2026, en su edición número 25. Regreso con tres a cabina, porque tú lo dices, somos la mejor.
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1: Aquí nomás con la mejor 90.fm. ¿Sabes qué, chiquillo? Chiquilla preciosa de mi cocora, en este momento nos encontramos directamente desde la Feria Artesanal Tunichi 2026, directamente desde la comisaría de Tzitia, para el mundo. Recuerden que el transporte es gratuito para venir aquí a la feria, ¿eh? Recuerden entrar pues a la página oficial de Tunichi 2026 para que puedan encontrar más información acerca de los paraderos en los cuales pues puedan encontrar, para que puedan venir con sus niños, los adolescentes, porque realmente la Feria Artesanal Tunichi es para toda la familia y eso tanto nos encanta, porque no solamente hay artesanía, hay bebida, hay comida, eventos culturales, artesanías de todo tipo, de madera, de cerámica, desde sandalias, tallados, esculturas, desde, ¿sabes qué? Desde, no sé, por ejemplo, bolsos hechos de Nequén, también ahí que la melcocha que aquí se hace en Sitia, hay muchas cosas más que aquí puedes encontrar, además de que, por ejemplo, hace un ratito estaba Tzereko Hinojoch, en punto de las 8 de la noche, estará Musiek Grand Band, al igual que, pues, show de comedia, también Pierre David, Ruperto Perezosa, I Love Salsa, estará también nuestros grupos, el evento de La Mejor, porque como siempre, La Mejor FM en todos los eventos, en los mejores, por cierto. Y de hecho, mañana el Chino González y su grupo Zabache, el Negro del Sabor, sube norteño. Así como lo estás escuchando, mi chiqui, en punto de las 6 de la tarde. Mañana el Muñeco y la Mala estarán aquí en la Feria Artesanal Tunichi 2026. Recuerda, el Chino González y su grupo Zabache, el Negro del Sabor, sube norteño. Los artistas que estarán aquí amenizando, haciendo bailar a todo el público, vengan, mañana es la cita en punto de las 6. Ahora está la inauguración, ya en unos momentos comienza el evento protocolario, de hecho ya comenzó a través de unos videos donde nos están mostrando cómo se están haciendo las artesanías, cómo se están preparando todos los artesanos, que por cierto, 168 artesanos se encuentran en ese lugar, más 4 estados de la República Mexicana, eventos culturales, es un evento totalmente familiar, así que no lo pienses, transporte gratuito, hay de todo, la neta es que si yo fuera tú, ya estaría aquí en la comisaría de Tzitia. Recuerda, del 24 de julio al 2 de agosto, tradición, artesanía y gastronomía en la edición número 25, Tunichi hecha a mano. Así que, mi chiqui, tenemos una cita el día de mañana en punto de las 6 de la tarde. Agradezco aquí a mis compañeros por estar aquí con nosotros, el buen Rulo, el buen Leo, también a la plebe por estar en los controles. Yo soy Alejandra Matula, chiquilla, y porque tú lo dices, somos la mejor.
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13: Aquí nomás en la mejor 90.1 FM. Oigan, plebetones de mi corazón, ya son las 7:55. En este momento ha llegado la hora de despedirnos, de irnos, más que nada para nuestras cantonas. Ahora sí, ustedes, mira, váyanse y se alocan. Disfruten este fin de semana, alóquense con todo lo que hacen en este momento. Ahorita me voy a despedir con esta rolita de mi banda, el mexicano, que se llama Feliz Feliz. Esta rolita bien potente, y acá me está diciendo buen Carlos que siempre sí, que sí ganaron el equipo de su hija ahí contra Tlaxcala. Viste, segundo triunfo esto. Muy bien, muy bien, muy bien. Ay, plebetón, no me digas eso. Ahora sí, mira, te dejo con esa rolita. Feliz, feliz, porque obviamente ya es viernes, ya es fin de semana, ya se siente y vamos a estar bien felices y contentos en este momento. Así que mira, te la voy soltando. Y gracias a la banderola que se me reportó. Los quiero mucho. Descansa, jarocho. Te me cuidas y se lo lavan. Chao, velo.

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0: 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género, religiosos, orientación sexual, afiliación política, ideológicos, condición física, socioeconómica o por ningún otro motivo. 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
2: Padrísimo estar contigo en este jueves 23 de julio del 2026 y lo hacemos a través de la Mejor FM. Estamos en cadena y también por la aplicación de Claro Música. Si en este jueves quieres tu bromita, entra al pandazambrano.com y ahí encuentras toda la información. ¿Quieres bromitas? Pues estamos en Washington. Ahí está Pepe. ¿Qué onda? Buenas noches, Pepe. ¿Para quién va tu bromita?
3: Pues sería mi hermano.
2: ¿Qué se llama?
3: Mi hermano, Saúl.
2: Ok, ¿y qué bromita para Saúl?
3: Pues mira, serían... Tengo dos, no sé cuál sería la más. Tengo una, por ejemplo, lo que pasa es que él estuvo aquí hace 2 años en Estados Unidos.
2: Ah, ¿y cuánto tiempo estuvo por allá?
3: Nada, como 1 año y medio.
2: ¿Y por qué se regresó? Si ya estaba allá.
3: Pues por baboso.
2: Chale, por tarima pendejo. Okay.
3: Sí, no. Entonces, pues que se quiere volver a regresar para acá, pero le he estado ondas largas que no he conseguido el coyote porque pues no hay una persona correcta que lo pase sin tanto peligro, ¿no?
2: ¿Él te lo ha pedido?
3: Sí, me ha dicho que se quiere volver a regresar.
2: Ok, ¿y qué te dice? Carnal, échame la mano.
3: Sí, ándale así, ¿no? Entonces, pues le he dicho, aguanta, pues no he conseguido, no he visto quién y así le doy largas, ¿no?
2: Oye, pero entonces, ¿por qué se quiere regresar si él decidió hace 1 año y medio, según entiendo, regresar a México?
3: Pues cuestiones personales según sus hijas, entonces fue lo que él dijo y ya.
2: Ah, ok, digamos, el corazón, la familia le ganó y se regresó. Yo creo que ya se le pasó la emoción. Bueno, ¿y de qué se trata la bromita? ¿Cómo vamos a aplicar este tema?
3: Pues mira, sería que decirle que ya conseguí el coyote. Okay. De hecho, yo le marqué ese rato y le comenté, ¿sabes qué? Te voy a marcar al ratito, voy a ir a ver a la persona esta y yo te marco cuando esté con él para ponernos de acuerdo cómo sería. Uh-huh. Y él quiere platicar contigo, entonces vamos a ver cómo va a ser esta travesía. Y dice, no, okay, está bien, sí, es por tu llamada. Entonces sería, por ejemplo, una opción es pues la del ataúd.
2: La del atayud. Ok, no, atayud. Atayud.
3: Ataúd, dije.
2: No, para nosotros es atayud. No te estoy corrigiendo, te estoy diciendo que es atayud.
3: Sí.
2: Ok, ¿y la segunda?
3: Y la segunda sería que pasara en un aeroplano manejado como un tipo dron que tiene que aventarse con un paracaídas.
2: ¡Órale! ¿De cuál te estás fumando, hijo?
3: Porque he escuchado la de la avioneta, pero no.
2: Bueno, tenemos la de la avioneta, tenemos globo aerostático, compadre, también esa está buena. Ok, digo, obviamente esta broma pues la hemos hecho de muchos temas, por ejemplo, la botarga de vaca, no sé, tantas cosas.
3: Esa también estaría buena. Él ha dicho que no importa, él se quiere regresar de... como que lo que caiga.
2: Pues mira, tú dame dos opciones y yo aquí estoy para servirte, hermano. Hacemos la de la Tayud y la propuesta B, ¿cuál sería? ¿La que dices de un dron?
3: Ajá, pero yo pienso que la de la Tayud dijeras tú. Simón, esa yo pienso que esa estaría chida.
2: Ok, bueno, entonces vamos por esa propuesta. Seguramente si dice que no, que porque quién sabe y que le da miedo y que no sé, pues igual hay improvisos y hacemos. Fíjate que eso de lo del dron está muy jalado de los pelos, pero podría ser. O me voy por el globo aerostático, por la botarga, en fin. Ahora, ¿cómo vamos a manejar esto? ¿Estamos juntos en el mismo lugar tú y yo?
3: Sí.
2: ¿Me tienes en llamada de tres? ¿Qué onda?
3: No, yo le dije que iba a ir, según me iba a reunir con él y íbamos a platicar, entonces yo le iba yo a marcar cuando yo estuviera con él para que nos pusiéramos de acuerdo.
2: Ok.
3: Y platicáramos los tres.
2: ¿Qué nombre me pongo?
3: Ah, pues vas a decir como un chicanito medio cholo, que sería un Willis.
2: Ponlo, me parece perfecto, muy Willis. Bien, Willis, ya está hecha la machaca, nene. You know. Ok,
3: sí,
2: Willis.
3: Barrio.
2: Oye, pues digamos, yo ya he cruzado gente conocida por ti. ¿Qué onda?
3: Uh-huh. Sí, sí, sí.
2: Okay.
3: Sí, yo le dije que ya has traído varios familiares y varios amigos de aquí del trabajo. Entonces él identifica a varios de ahí.
2: Mencióname nombres, mencióname a quién supuestamente yo he cruzado.
3: Mira, por ejemplo, le puedes decir que has traído familiares del Chilango. Así.
2: Ok, primo del Chilango.
3: Ok,
2: primo del Chilango, ¿qué más?
3: Sí. Otro puede decirle que apenas trajiste al hermano del bombero. Tú nada más dile así.
2: El primo del Chilango, el hermano del hombre. ¡Hombre, está bien, eh! Perfecto, pues ya está. Entonces voy por número privado. Si te pregunta de dónde me hablas, pues de mi número. Pues como que de quién.
3: Sí, sí, sí, porque yo le dije que él va a...
2: Oye, ¿él quiere irse ya rápido o está planeando?
3: No. Yo le dije, yo le comenté al... ¿Sabes qué? En cuanto se haga la chanza, no me vas a decir con que, ay, que una semana, que no. En cuanto yo diga, cámara, ya está el show, ya está la persona esta, te vienes ahí, vámonos.
2: Ya está,
3: no,
2: entonces sí, está la bien. Cruzada es este domingo en la noche, ¿te parece?
3: Órale, hermano.
2: Echa la machaca, señores, marcamos en directo desde el Panda Cool Center. Las bromas están... en el Panda Show.
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2: ¿Tú y yo somos amigos o no, men?
3: Sí, somos amigos. Bueno.
10: Hola, ¿sí?
3: Oh, hola, ¿no está este Saúl?
10: Sí, espera.
3: Órale.
10: Sí, nos vemos, cuídense mucho.
11: ¿Qué pasó?
3: Igualmente. ¿Qué pasó, carnal? ¿Cómo estás?
11: Pues aquí.
3: ¿Ya estabas durmiendo?
11: No, todos los achaques de la edad.
3: No, pues ya es la rucopausia, güey, ya.
12: Joe, can you give
11: no te vas a morder el hocico.
12: Yes. Drink, one drink for me, please.
3: Okay, mira, ¿ves que hace rato te dije que iba a ir con el camarada este, el Coyote?
11: Ajá, ¿qué pasó?
3: Entonces vine a verlo y estoy ahorita aquí con este canijo. Entonces estamos platicando y sería el business sería el domingo, güey.
11: Ajá.
3: Sería el domingo porque ese cuate, mira, ha traído ya varias personas y las pasa, pero... Sin nada, ¿no? O sea, bien, bien chido. Entonces, haz de cuenta que se dedica, trabaja en, es una como una funeraria, trae cuerpos de los que quedan por allá y los repatria, güey. ¿Sí me entiendes? Entonces sería más o menos algo así. Pero aquí lo tengo, déjame ver, a ver si se salió el canijo, para que te explique bien. ¿Cómo sería toda la onda? Y ya, sí. Pero sería el domingo. Sería el domingo todo el show para vernos cómo, dónde bien, dónde nos te quedarías de ver con él.
11: Sí.
2: Hey,
3: y sería así,
2: man,
3: más o menos.
2: I'm here. What happened?
3: Okay. Ya. Mira, déjatelo paso, güey. Déjatelo paso para que platiques con él, para que vean cómo se desalaja. Willis.
2: Hey.
3: Oh, aquí está mi carnal.
2: ¿Cómo se llama tu carnal, man?
3: Saúl.
12: Hello.
7: Hey, buenas noches.
12: How are you, man?
7: How are you?
12: I'm Willy. ¿Cómo estás, carnal? ¿Chido?
7: Pues sí, gracias a Dios, sí, estamos bien.
12: Pues acá vino el cantón José. Tú eres Saúl, ¿no?
7: Sí.
12: Oye, pues me está acá pues, pidiendo parito, you know. Pero pues yo necesito hablar contigo, loco. ¿Qué es lo que pretendes, sí, men?
7: Mira, yo ya estaba allá y me regresé por cuestiones familiares.
12: Sí, me comentó tu bro. Incluso estuviste de este lado un tiempo, ¿no? Y te fue medio complicado. Mira, yo ya llevo tiempo en esto. Incluso pues, al primo del chilango lo trajimos para acá. También al hermano del bombero, you know. Y pues mira, aquí la cruzadita está muy sencilla, man. ¿Ya te dijo tu carnal o no? ¿Ya te dijo tu bro?
7: Sí, me está comentando a qué te dedicas.
12: Pues mira, pues ahí tenemos un intercambio binacional. Yo tengo trailers, man, ¿sí? Y bueno, pues no estoy solo. Tú sabes que esto se trabaja en conjunto en los dos países, man. Yo necesito que estés el domingo en Nuevo Laredo, man. Ahí necesito que estés, te prepares. Vamos a hacer un cruce, pero maravilloso, man. Como nunca nadie te ha cruzado, loco. Ahora platícame un poco de ti, qué edad tienes, cuáles son tus medidas, tu peso. Dame tus generales, men.
7: Pues tengo 44 años, voy a empezar yo creo que unos 78, 80 kilos por mucho.
12: Ah, no, pues estás de buen tamaño, loco. ¿Problemas de presión, algún tema?
7: No, no tengo ningún problema de salud, no tengo ningún problema.
12: ¿Eres muy velludo, men?
7: No. No, pero tengo... Mi cabello todavía es abundante, bastante todavía.
12: ¿Y estás dispuesto a que se te corte, loco?
7: ¿El cabello? Sí, no hay problema.
12: No solamente el cabello, si tienes pelo en el pecho, en todas las partes del cuerpo, man. Tú me dirás, Willy, what happened, loco? Mira, se trata de esto. Primero nosotros y nuestro equipo te recibe en Tamaulipas, man, en Nuevo Laredo. Ahí el domingo... Y estarás por 2 días. Alimentación especial, loco. ¿Sí? Dieta blanda. Después una preparación donde pues, te tenemos que rasurar todo, men. Absolutamente todo. ¿Por qué? Pues porque es un requisito que nos pide pues, las leyes de los Estados Unidos. Porque se trata de pues, repatriar, men. ¿Sí? Y bueno, pues a partir de ahí, lavadito de estómago. Inyeccioncita. A dormir. Féretro, te cruzamos, pulso abajito, welcome to USA. ¿Cómo ves, men? Fácil. Llegamos a Texas, Houston, y después de ahí interno, pues llegar hasta Washington, loco. Ya me puse de acuerdo con tu hermano, loco. Ya me puse de acuerdo del precio y todo, pero pues sí tiene que ser en caliente. ¿Sufres de claustrofobia o algo así?
7: No.
12: Pues a veces de repente me preguntan, oye, pues ¿qué es lo que pasa, Willy? ¿Cómo son las cosas? Pues muy sencillitas.
7: Sí, lo acabas de decir. Tiene que ir uno en un feto.
12: Pues sí. ¿Tienes algún tipo de problemita o algo? De una vez háblalo, men.
7: Pues ahora sí que problemas no tiene ningún problema. Ninguno. Yo que sepa, hasta ahorita no tengo ningún problema físico, ni menos con las fobias, ni nada.
12: No, pero pues no te hablo si tienes algún problema de salud, men. Ya me lo acabas de decir. Ajá. Algún problema de estar adentro de un atayud, men. Porque hay mucha gente que se pone crazy. No sé qué se imagina. Yo les digo, hey, pues es como estar en una camita, loco. Dormidito. Ni te vas a dar cuenta. ¿Por qué tenemos que recortar el cabello y el pelo? Pues, ¿por qué requisito? Después bolsita negra. Hay un certificado, nosotros preparamos todo. Ahí hay un certificado, el qué, cómo, cuándo, dónde, por qué. ¿Y sabes qué? Pa' adentro y sin preguntas, loco. Ya después llegas a una casita, hidratación, alimentación, todo bien. Te alivianamos y pues viene la travesía pa'l norte, loco. Hasta Washington. Pero mira, hagamos una cosita. Platícalo con tu carnal, con el Pepe. ¿Cámara?
7: Sí.
12: Órale. Hey, man. Dice que fine. Órale, pues cámara.
8: ¿Qué pasó, güey?
7: Pues mira, hey. Mira, él me comenta que te pasan como repatriado, ¿no? En caja, en un ataúd y con bolsa, ¿no?
3: Sí, güey, es lo que me estaba diciendo, entonces fue lo que te dije, ¿sabes? Todo es que, o sea, lo repatria, güey.
7: Ahora sí que...
3: ya, para acá y, o sea, son seguros, güey, o sea, de que te barra, tienes que rasurar todo, güey, aquellito, pues ni pedo, güey.
7: Deja de que te tengas que rasurar, o sea, yo puedo quedar calvo, de eso no hay pedo, yo puedo cortar todo, ¿no? Cortar todo el pelo, todo el vello, pero ahora sí yo no tengo problema con ese pedo, ¿no? Pero debe de...
3: Pues no sé, güey, como que te escucho así. Este güey ya me hizo una... ¿cómo te diré?
7: Ajá.
3: O sea, ya le... Mira, le di 5,000 varos, güey, para que se vea el puto ya de volada.
7: Entonces, ¿cuándo me tengo que ir, güey?
3: Pues vas a agarrar un avión, güey.
7: Ya.
3: Porque ese güey hasta, hasta te pasa un videito, güey, para que te prepares y veas cómo es el pedo y todo, güey. O sea, no hay temor por eso, güey.
7: No, o sea, yo no tengo temor.
3: Entonces, ¿qué? ¿Estás jalas o no jalas, güey? Porque este güey, ya le digo que yo le dije que yo le di 5,000 varos, güey, antier.
7: Sí, pues ahora sí que ya nomás es cuestión de que me acaben de dar indicaciones y llevar okay, a cabo ya las cosas.
3: Mira, te voy a pasar a este güey entonces para que te diga cómo vas a llegar, güey. Ya te lo paso. Willy.
13: Hey, man. Ready.
3: Sí, te paso a mi carnal.
13: Acá Willy, bro.
7: Sí, aquí Saúl. ¿Cómo?
13: Pues mira, pues, ¿en qué parte estás, loco? Necesito enviarte un ticket de avión. ¿Dónde estás?
7: Estoy en la ciudad de México.
13: Ah, estás en la Ciudad de México. Mira, le voy a decir ahorita al Pepe que me dé tu phone. Vamos a contactarnos por WhatsApp. ¿Estamos?
7: Ya. Yeah.
13: Mira, ahí vamos a hacer los preparativos para que vayas a Toluca, ¿sí? Y de Toluca vas a volar a la parte de México, Tamaulipas, Laredo. ¿Estamos?
7: Sí.
13: Ahí te va a recibir el Robocop en el aeropuerto. Va a poner un letrero donde va a estar tu nombre, men. Sí, ahí te vamos a llevar al lugar donde va a estar la preparación. Todo está planeado, alimentación, te vamos a rasurar bien, un video de cómo son las cosas. Tenemos incluso gente de caracterización, men. Tú sabes que cuando pasa esto, pues, tiene que haber rajaditas y tiene que haber muestras de lo sucedido, men.
7: Exacto.
13: De acuerdo a lo que diga, pues, el parte médico, ¿no, men?
7: Sí, sí, sí.
13: Lo único que hace la parte de aduana es checar el pulso, loco, porque no pueden checar más. Y tu pulso va a estar, pues, prácticamente down, men.
7: Sí, sí, sí, parece la inyección de la cannabis.
13: Y a partir de eso, mira, tranquilito, cuando te vas a dar cuenta, pues ya vas a estar en territorio tejano, loco. Y ahí ya, pues, me va a dar gusto saludarte y pues, traerte hasta Washington, man.
7: Yeah.
13: Digo, no vas a ir solo, van a ir acompañados. Vamos a cruzar 5 satayudes, man. 5.
7: Yeah.
13: No vas a ir en uno de ellos.
7: Sí, sí, sí.
13: ¿Y sabes qué va a decir tu atayud?
7: No.
13: Va a decir que cómo se oye el Panda Show, que es una broma de
14: ¡a toda máquina!
13: ¿Qué onda, Saúl? ¡Estás en las bromas del Panda Show!
3: ¿Qué pasó, carnal?
7: Te olvidaba que te encanta hacer bromas.
13: Oye, Saúl, déjame comentarte que de las bromas que hemos hecho de este tipo, has sido el más seguro, el cual, órale, va, rasurar, va, esto, va. No, órale, yo lo que quiero es estar para allá. Pepe, dile por qué la broma a tu hermano Saúl.
3: Y chiche, carnal, ya sabes que no hay bronca y en cuanto te llegan chance a ver qué pasa, estoy tranquilo.
7: Sí, yo sé que cuando llegue la hora, o sea, estaré por allá contigo, no hay problema.
13: Oye, se me olvidó decirte, men, habla el Willy. Lo que te quitemos de abajo te lo vamos a poner de bigote, men, para que se vea bien. ¡De bigote! Saulito, pues yo espero que pronto puedas llegar a los Estados Unidos. Es tu deseo para que estén en familia. Y díganme, ¿cómo se oye el Panda Show?
3: Toda máquina.

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11: Y bueno, mi gente, estamos de regreso con ustedes en este jueves 23 de julio del 2026. Gracias por estar conectado a través de la aplicación de Claro Música y escuchando la cadena más importante del regional mexicano, La Mejor FM. Llévate el Panda Cell, el Oppo A5 está increíble. ¿Cómo haciendo tu bromita en el Panda Show? Así que ponte las pilas mientras tanto más diversión. Y tengo a Paloma. Buenas noches, ¿para qué soy bueno, mija?
12: Pues nada, aquí mira, queriéndole hacer una broma a mi hermano.
11: Ah, pues platícame, ¿cómo se llama tu hermano?
0: Mi hermano se llama Alfredo. Alfredo. Y quiere hacer una broma sobre su exnovia.
12: Muy bien. ¿Y dónde vive Alfredo? ¿También allá en las Carolinas, en los Estados Unidos?
0: No, él vive en México, en Hidalgo, en Actopan, Hidalgo.
12: En Actopan, órale, donde se hace el mole, no hay la feria del mole, ¿no?
0: Ahí, el mole y la barbacoa.
12: Oye, ¿y tú qué haces? ¿Una mujer hidalguense perdida allá en los United States, tú? ¿Qué te pasó?
0: Sí, acá ya tengo muchos años, acá me perdí, no me han encontrado.
12: No me digas. Oye, ¿y de qué se trata la bromita para tu hermano Alfredo? Platícamela.
0: Pues mira, él tuvo una novia, no anduvo mucho tiempo con él, yo creo que como un año.
12: Ajá.
0: Y ya hace como cuatro meses, pues le dijo un primo de nosotros que la había visto con alguien y él fue y sí estaba con otra persona.
12: No, hombre, o sea, espérate, ¿la novia de Alfredo en turno en ese momento le engañó, le puso el cuerno?
0: Sí, ¿tú crees?
12: ¡Soquito loqui! Oye, ¿y qué te enteraste del chisme cuando llega Alfredo y ve a su novia con otro tipo? ¿Qué pasó?
0: Pues mira, él como no se puede defender bien, porque él tuvo un accidente hace 4 años y lo atropellaron y tiene un pie malo.
12: Ah, yo pensé que era manco. O sea, ¿lo atropellaron y qué? ¿Es medio cojo o qué?
0: Es medio cojo.
12: ¿Y luego?
0: Y pues llegó y pues lo encontré en la calle y sí, pero el otro muchacho se le echó a correr, ¿tú crees?
12: No, y el otro, y tu hermano cojo, pues ¿cómo, verdad?
0: ¿Cómo me alcanza?
12: O sea que todo mundo ahí terminó en la historia. Oye, ¿y qué pasó con la morra esta? ¿Cómo se llama la exnovia de Alfredo?
0: Se llama Victoria, pero todos la conocen por Vicky.
12: Por Vicky. ¿Y qué, en ese momento terminaron, siguieron andando? ¿Qué onda?
0: No, terminaron. Él la terminó y pues ella le dijo que pues estaba bien, que pues no... Pues que no sabía por qué lo había hecho, pero que pues lo terminaba y que... Que no le hiciera nada al otro muchacho porque a mi hermano le dijo que lo iba a matar y no sé qué todo.
12: ¡Ándale! Pero pues se le echó a correr. Coraje. Se le echó a correr a la primera,
0: sí,
12: imagínate.
0: Se le echó a correr.
12: Y todos lo conocen por cojito.
0: ¡Ándale!
12: ¿Por qué va? Oye.
0: No, todos lo conocen por Chucky.
12: Por Chucky. Oye, ¿y qué edad tiene tu hermano?
0: Mi hermano tiene 19 años.
12: ¿Y la tal Victoria más o menos de esa edad?
0: Tiene 22.
12: Bueno, ¿y de qué se trata la bromita entonces para Alfredo con estos antecedentes?
0: Pues mira, la bromita se trata, quiero que le digan que ella está embarazada,
12: ajá,
0: que hable el novio actual y que le diga que ella está embarazada, pero él no quiere ese hijo y que si no lo quiere, que lo van a regalar. Porque él no piensa hacerse cargo de un hijo.
12: Ok, entonces supuestamente el hijo, esto es falso, ¿verdad? ¿No está embarazada Vicky?
0: Sí, no.
12: Entonces, supuestamente Vicky está embarazada de Alfredo, yo soy la pareja actual, ajá, pero pues no quiero hacerme cargo de un bastardo.
0: ¡Ándale!
12: Ok, mira, más o menos para poder hacer match, ¿me dices que terminaron hace 3-4 meses?
0: Sí, fueron 3 meses.
12: ¿A qué se dedica Vicky, que tú sepas? ¿Estudiante?
0: Ella limpia departamentos. Ahorita ella trabajaba en una casa limpiando.
12: Ok.
0: Pero ahorita limpia departamentos en el DF, en México.
12: Ah, ok. Ella entonces está en el defectuoso y Alfredo está en Actopan.
0: Ándale, pero ella es de ahí mismo, de un pueblito que se llama La Estancia.
12: Ok, pero ella está acá en el defectuoso.
0: Ándale, pero va todos los fines de semana o cada 15 días para allá.
12: ¿Y Alfredo, qué se dedica?
0: Mi hermano, por el momento, como está en rehabilitación y no podía bien, por el momento, pues ahorita no se dedica a nada.
12: Oye, entonces, ¿qué te parece que yo no sea el chico este con el cual lo sorprendió en aquella ocasión, el que se echó a correr? Al contrario, soy uno nuevo. ¿Y qué te parece que lo haga en el tono chilangote acá de ¿qué tranza, carnal?
0: ¿Sí
12: me entiendes? Pues acá para acá bien bandita. Arriba, arriba, Ecatepec. ¡Órale! Ok, perfecto. Pues ¿estás lista, mija?
0: Sí.
12: En directo desde el Panda Call Center, marcamos las bromas en el Panda Show.
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14: Panda, buenas noches. Seguimos aquí escuchándote desde León, Guanajuato, para seguir ilustrándonos y aprendiendo de tu maravilloso inglés que manejas estilo López Dóriga. Saludos, pandita.
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19: Bueno.
12: Al rato. Sí, bueno, Alfredo.
19: Sí.
12: ¿Qué traes, Jan? Oye, habla Brian. Oye, ¿podemos hablar?
19: Acá. Dígame.
12: Ah. Oye, carnal, mira, pues te estoy hablando de acá. Necesitamos hablar, es referente a la Vicky, a la Victoria. Mira, ella y yo llevamos mes y medio saliendo. Ya ves que trabaja acá en el defectuoso. Entonces necesito hablar contigo, carnal. Pero acá de machín a machín, de hombre a hombre.
19: Perdón, ¿quién?
12: ¿Quién de qué?
19: No, ¿quién?
12: ¿Quién qué?
19: O sea, el nombre que me dijo.
12: Pues de Victoria.
19: No conozco a ninguna Victoria.
12: Ah, pues no te hagas güey, pues me estoy refiriendo de la Vicky.
19: No, pero no es Victoria. ¿Sabes qué? Tu madre.
12: ¿Qué? ¿Parte de cojo olvidadizo? No chifles, que es cantada. ¿Qué onda, Paloma? Al parecer...
0: Es Victoria.
12: Pues dijo que no, pero pues ahí te voy.
5: ¡Oh, Dios!
12: Va de nuez, a ver si podemos amalcollar. Marco, ahora.
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16: Bueno, Chipaneta, salud de Tijuana, Baja California. 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
19: A ver, ¿qué pasó?
12: A ver, ¿por qué me cuelgas el teléfono, checojito? Yo te estoy hablando en buena onda, güey.
19: Pregúntale a tu mami.
12: Te estoy hablando en buena onda, ¿entiendes?
19: Yo también.
12: La vi que está embarazada, güey, y es tuyo, güey. Y yo no quiero ese bastardo. Yo lo único que estoy hablando es para que nos pongamos de acuerdo, carnal. Acá no machín, mira.
19: Mira, qué acuerdo, güey.
12: ¿Qué? ¿Quieres que vaya a Actopan y lo arreglemos de machines, cámara, güey?
19: ¡Vente, güey! ¡Órale, güey! ¿Cuál es el pedo?
12: Pero yo te estoy hablando de camaradas en buena onda y luego mira, la ofensa, carnal.
19: Mira, carnal. Es que en primer lugar, si te dio bien las referencias, que te las dé bien, güey.
12: Pues por eso, pues vamos a
19: en
12: ponernos
19: primera,
12: de acuerdo.
19: ¿Cuáles
12: referencias, güey?
19: Ni siquiera se llama Victoria, güey.
12: Ahora resulta, no manches, güey, ahora resulta que a la Vicky le cambias el nombre. Pero ¿sabes de quién se trata, güey?
19: Ella se llama Virginia, güey.
12: Se llama Victoria, güey. Nada más porque te engañó con el otro canijo. Yo sé la historia, güey.
19: Ella y yo
12: nos llevamos machín, güey, Por eso es que quiero que hablemos, güey. Porque yo la neta al chile...
19: Háblame bien.
12: Te estoy hablando chido, güey.
19: A ver, ¿qué pasó? Mira, resultan que hasta tengo hijos, ¿no?
12: A ver, pues por eso déjame hablar, güey. O sea, yo te estoy hablando bien, me estoy presentando acá, que soy el María de Jesús, que te estoy hablando acá de Catepong, todo chido, güey. Pero luego acá la ofensa, carnal. Yo no tengo la bronca de tus frustraciones, güey.
19: Mira, tú me hablas y me dices, de la Victoria. Ella no se llama Victoria, güey.
12: Oh, que sí se llama Victoria, chintroló.
19: Mira, te voy a decir algo, barrio. Yo conozco a toda su familia, güey.
12: Pues yo también la conozco, güey.
19: Y no se llama Victoria, güey.
12: Sí, la semana pasada estuvimos en una carnita asada, pero bueno. Mira, vamos a hablar de la Vicky, güey. Porque
19: a ver,
12: mira,
19: yo te voy a decir una cosa.
12: Yo te voy a decir una cosa al chile, güey. Mira.
19: ¿Qué pasó?
12: Yo le quiero un chorro, güey. Y nos llevamos machín, güey. ¿Sí? Y sé, me contó de sus amores, y sé cómo está la onda, y sé que ustedes duraron allí un añejo y todo, y lo que pasó con el otro, güey. Mira, el pasado está, a mí no me importa, ¿sí? Pero yo, ¿para qué te hablo, güey? Yo te hablo en bien buena onda, güey, ¿sí? Porque he estado hablando con la Vicky, güey. Ella tiene 3 meses de embarazo, güey, ¿sí? Más de 3 meses, ¿sí? Son 13 semanas lo que le dijo el doctor. Pues déjame hablar. Y la neta, güey, yo para lo que te hablaba, güey, porque yo hablé con ella, güey, porque le dije, pues vamos a hablarle, güey. Pero me dice que ella no quiere hablar contigo, güey, por todo lo que le dijiste, güey, ¿sí? Pero ese no es un asunto mío, carnalito. Yo para lo que te estoy hablando es, la neta, güey, para ver qué vamos a hacer con el chamaco, güey, ¿sí? ¿Qué vamos a hacer con el chamaco? O sea, ¿te interesa? ¿No quieres que cuando nazca Ips? Porque yo, la verdad, güey, no me voy a hacer cargo de ningún bastardo, güey, la neta, güey. Yo te lo digo acá al chilorio, güey. ¿Cómo va, güey? Entonces, yo te estoy hablando en buena onda, es para que arreglemos las cosas y para que hablemos acá bien machín, güey. Y sin ofensas, porque yo ni te estoy ofendiendo, carnal. O sea, que tú ya has sido el exnovio de la Vicky, pues bueno, pues ya ustedes tuvieron sus
19: broncas. Mira, es que te voy a decir algo bien claro, carnal.
12: ¿Qué, carnal? Dime.
19: Dile a la Vicky que por qué no me dijo nada. Una, dos, carnal, que tiene 13 semanas de embarazo. Que también llevo mis cuentas. O sea, tú como hombre, cuando tienes con una vieja, llevas tus cuentas.
12: ¿Cómo vas a llevar las cuentas si a ti ni te baja, güey? No manches. O sea, tampoco nos metamos.
19: Yo llevo mis cuentas, güey. ¿Cuánto tiempo tiene, güey?
17: A mí lo que a mí me compete y para lo que te estoy hablando es que yo la neta no quiero hacerme cargo de un hijo que no es mío, güey.
19: Mira, te voy a decir algo chido. Dile a ella que me hable, que me lo diga, hijo.
17: Pues no quiere hablar contigo, por eso es que te estoy hablando yo, güey.
19: Pues entonces, ¿cómo le hago, carnal?
17: A ver, ¿te interesa el chamaco o no, güey? Porque aquí hay de tres, güey.
19: A mí que me interese lo que me interese, pero que me lo diga ella, güey.
17: Por eso, mira, yo lo que quiero resolver contigo son dos cosas. Es que si te interesa el bastado, el producto acá de lo que te aventaste con ella es, pues que te hagas cargo acá de pues del doctor y de cuando nazca y todo, y pues te lo quedas. Y si no, pues darlo en adopción, güey. Pues algo, güey. Pues es una criaturita, güey. Pues es de los que tú le echaste a la Vicky, güey.
19: Ya lo sé, güey, pero que me lo diga ella, ¿qué pedo?
17: Bueno, a ver, es que no logras entender que ella no quiere saber nada de ti por lo que pasó y por todas las amenazas que le dijiste. Y aparte todo lo que está acá en rollo que tu familia, que sí es y que no es, y que se dedican a lo malo. Eso a mí, mira, la verdad, tu familia, tú y tu familia, mis respetos, ¿sí? Si venden barbacoa y todo, pues a mí me viene valiendo gorro. Si se dedican a malas actividades o actividades ilícitas, pues ese es un asunto de ustedes, no es mío. Sí,
19: yo nada más quiero... Como yo le dije a la Vicky, entre tu familia y la mía, mira, no hay pedo, no hay nada. Si yo te lo dije, mira, ella se dio cuenta que no he hecho nada.
17: ¿Pero la quisiste o no la quisiste, carnal? ¿La quisiste o no la quisiste?
19: La quise, pero ahora la odio por todo lo que me hizo.
17: ¿Y por qué crees que te haya puesto el cuerno, carnalito?
19: Pues yo no sé ni por qué, madre.

0: Bueno, entonces, ¿qué vamos a hacer con el chamaco, güey?
1: Yo no me hago responsable, güey. Cerros que yo ni siquiera he fabricado, güey.
0: Entonces, ¿lo damos en adopción cuando nazca?
1: Dale, en adopción, güey.
0: Cámara, Cincho, era lo que quería saber. Y me dijo la Vicky que te preguntara una cosa. Me dijo que te preguntara cómo se oye el Panda Show, que es una bromita de tu carnal a la paloma.
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0: No manches, carnalita, ya nos colgó tu carnal.
3: Oye, qué feo, ¿eh? No se quiso ser responsable del chamaco. Fuertes declaraciones. Le estoy marcando, ojalá nos conteste para que le digamos que es broma y le digas tú, Paloma, ¿por qué le hiciste la bromita ya desde los Estados Unidos? A ver si contesta.
1: ¿Qué pasó?
4: ¡Chucky!
1: ¿Qué?
4: No aguantas nada, güey.
1: ¿Cuál no aguanto nada ni qué nada?
4: ¿Por qué te enojas?
1: Pues tu madre, hola, ¿cómo está?
4: Bueno, güey, ¿y qué no ganaba en tu corral es tuyo?
3: ¿Qué onda, Alfredito? Soy el Panda, te hablamos del Panda Show. Es una bromita de tu hermana ya desde los Estados Unidos.
0: ¿Qué tranza, mi rey? ¿Cómo estás? ¿Qué vamos a hacer con el chamaco? Platícame que estoy bien preocupado.
4: ¿Quién es? ¡Soy yo, mami!
5: ¿Y por qué hicieron eso?
4: Porque tenía yo ganas de hacerle una broma al Chucky.
5: No manchen, hija.
4: Dile que... Ay, mami, no te preocupes, total un nietecito más.
5: Váyanse a la...
4: No te enojes, mami, pásame al Chucky.
3: Oye, ya se metió la familia, ya se armó la rebambaramba ahí.
4: Oye, no te preocupes, se le dura poquito el coraje a mi mamá.
3: Pero la broma fue para el hermano, no para la mamá.
4: Sí, pero te dije que mi mamá defendía a su pollo.
3: Tan grandote y tan chillón. ¡Alfredo! ¡Alfredito! ¡Alfredo! No, pues ya deja. Mira, ya dejaron botado el teléfono ahí. Tu hermano de seguro. Tu hermano de haber salido corriendo. Ah, no puede, vamos.
4: ¡Papi!
6: ¿Qué?
4: ¿Qué pasó, papi?
6: Que a este güey le juegan una broma a tu mamá y casi le da el mimitki, ma.
4: No le da, papi.
6: Hija de su... No manches, pero es que tu mamá, puta madre, güey.
4: Nah, tú controla a tu mujer.
0: Ya casi a tu mamá le da el mimiski. Ya ves, buenas noches, compadre. Soy tu gemelo.
3: Oye, de novela esta familia. Pero bueno, Paloma, dime, en Carolina del Norte, ¿cómo se oye el Panda Show?
4: A toda madre.
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3: En directo desde el Panda Center, estamos contigo en este jueves 23 de julio del 2026 a través de la mejor FM en cadena y también por Claro Música, más diversión, y tengo a Hugo. Hola, carnal, buena noche.
8: Buenas noches, pandita.
3: ¿Qué haces, Hugo?
8: Aquí, era haciéndole una broma a mi esposa.
3: ¿Cómo se llama tu esposa, carnal?
8: Michelle,
3: ¿cuánto tiempo juntos?
8: Llevamos 10 años.
3: Ya, ay, ya un buen rato. Oye, pues, ¿qué edad tienes?
8: Tengo 28.
3: ¿28? O sea, empezaste a los 18.
8: Sí, un chavo.
3: ¿Y ella?
8: Ella tiene 25.
3: O sea, que ella la agarraste a los 15.
8: Sí, pues iba a la secundaria. ¿Qué?
3: ¿Y no es de la típica historia de que eras el chambelán y ahí ya amarró el asunto? ¿Qué?
8: No, así la conocí por el... Así iba a la escuela afuera a ver a la chava, así la conocí.
3: O sea, ¿eras el típico macuarro que iba a buscar morras afuera de una secu?
8: Ándale, así, más o menos.
3: ¿Y qué? ¿Y cuando la viste, qué onda?
8: No, pues me gustó y pues allá le estaba echando los perros, pero su papá no quería que anduviera con ella.
3: No, pues antes no te rompieron el hocico. ¿Y sí. ¿Cuánto tiempo tardaste en conquistarla?
8: En conquistarla estuve como un año así de novio, pero ya después, como su papá no me quería, pues así nos veíamos escondidas, así eso, ya hasta que salió embarazada, pues ya se tuvo que aguantar su papá.
3: ¡No manches!
8: Sí, ya.
3: ¿Fue mamá a qué edad?
8: Edad a los 17.
3: ¡Ay! Oye, antes no... ¿Antes no te metieron en problemas, Hugo?
8: No, antes no, pero ya sabes, el amor.
3: Y bueno, ¿y qué bromita para Michelle?
8: Pues

0: Lo que pasa que ahorita le digo que iba a un mandado, a traer mandado aquí a una tienda.
1: Ajá.
0: Aquí donde vivo, y quiero que le digas que me sorprendieron robando. Pero como vengo con mi niño aquí en la calle, le va a decir que me sorprendieron robando y eso.
1: A ver, tú ya llegaste a tu casa, o sea, ya estás en casa esta hora y ya es normal. Sí, y ahorita entonces, te saliste a la tienda.
0: Ajá.
1: Ok, ¿y vas con cuántos menores?
0: Con uno.
1: ¿Un menor de qué edad?
0: De 4 años.
1: De 4 años, ok. ¿Cómo se llama?
0: Kevin.
1: Kevin. Ajá. Che, nombre mato. Kevin, Brian de Jesús. La Kimberly. ¿El cuál dices? El Brian. No, pues ya dije el Brian de Jesús. Oye, ¿y la tienda está supuesta? ¿Está cerca de tu casa?
0: Está como a 5 minutos.
1: Ah, porque, bueno, ¿quieres que le digamos que robaste qué o qué?
0: Sí, es que me dijo que hacía falta unas cosillas, pasta de dientes, y eso. Digo, no, pues ahora voy por ellas. Pero ya ve, porque nomás andan siendo menso, no vas, nomás dices que vas y no vas.
1: Ok, y bueno. ¿Y cuál es el clímax de la bromita? ¿Le vas a decir que te van a detener?
0: Pues que entres tú, que le digas que eres el oficial. Bueno, el oficial, que ahí las cámaras me captaron agarrando algo.
1: Que te captamos ahí. Oye, pero ajá. ¿Sabes cuál es lo bueno y lo malo? Que es buen gancho lo del menor. Pero ajá. Si estás a 5 minutos, va a decir, vamos para allá, güey.
0: Pero no creo que baje, como tiene a mi niña, le cuesta mucho... Como que siento que no. Pero ya tú le vas a decir que cómo lo hacemos o qué, porque van a pedir dinero para sacarme, a ver qué onda.
1: Bueno, pues, ¿quién empieza la bromita? ¿Tú o nosotros?
0: Tú, ya luego ya me...
1: No, mejor tú.
0: Ah, bueno, ya entras tú.
1: Bueno, está bien yo. Claro. No, pero mejor tú, para que le expliques, ¿no? ¿O qué?
0: Si quieres, yo, órale.
1: Ok, bueno, está bien yo. No hay bronca.
0: Tú, pandita, tú.
1: ¿Tú o yo?
0: Tú.
1: ¿Tú o yo?
0: Tú.
1: Marcamos, señores, las bromas en el Panda Show.
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3: ¿Qué tal, pandita? Buenos días. Un saludo desde Tehuacán, Puebla, aquí, siempre escuchando todos los días. Para pasar el rato laboral más agradable, ¿verdad? Un saludo y éxito, pandita.
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7: Bueno.
1: Ah, vamos a poner eso. ¿Bueno?
7: Bueno.
1: Sí, ¿ahí vive la señora Michelle?
7: Sí, soy yo.
1: Mire, soy el encargado de la tienda que está acá en Lerdo de Tejada y Álvaro Dávila. Ajá. Aquí en la Constitución. Lo que pasa es que quería ver si podía venir por un menor.
7: ¿Por cuál? ¿Quién?
1: Por un niño chiquito que se llama Kevin.
7: Ay, no manches, ya no me asusten.
1: No, mire, lo que pasa que el señor... Oye, ya llegó ahorita la policía, está detenido el joven. Lo que pasa es que robó aquí en la tienda... Y se lo
7: ay,
1: van a...
7: ya, ¿quién me está marcando, eh? No piensen ahí, son de bromas.
1: No, señora, le estoy hablando bien en serio. A ver, espéreme. Oficial, estoy hablando con la señora, pero algo está diciendo de que piensa que no es una llamada en serio. ¿Puedo hablar con ella, por favor?
8: Pásamela, por favor. Señora, buenas noches. Buenas noches, ¿usted conoce al señor Hugo?
7: Ay, ya,
8: el señor Hugo.
7: No, ya no me están haciendo bromas, ya. Mi hijo está con su papá. Y mi hijo tiene 4 años de edad y no puede
8: sí,
7: robar.
8: Sí, efectivamente, es un joven que se dice que es comerciante en eventos artísticos. Viene con un niño de 4 años, estamos aquí en Lerdo de Tejada.
1: Oye, espérate, esta mesa que está pensando, ¿viste lo que dijo? Que el que robó fue el niño. Dice, ¿cómo va a robar un niño de 4 años?
8: Sí, está inmensa.
1: No vayas a contestar, compadre, no vayas a contestar. No. Ok, ahora sí vas tú directo, compadre. Vale. Recuerda, yo soy Rodrigo, que es el encargado de la tienda. Está el oficial. Pues aquí la situación es que el que robaste eres tú. Entonces, tienes que echarle... Estamos en la rayita de que no nos cree Rodrigo, ¿eh? Perdón, Hugo.
8: Sí.
1: Tienes que echarle cookie así, que te escuche serio, o cuando estás enojado, molesto o en problemas, desde que te escuche el tono de voz, ella tiene que percibir si realmente es broma o no, Marco.
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1: Te está marcando a tu cel, supongo.
8: ¿No?
1: Ah, ok.
8: No tengo...
1: que no conteste.
5: Bueno.
0: Bueno, amor.
5: ¿Qué?
0: Ven acá abajo.
5: Ah, ya deja de estar viendo, güey.
0: Bajé acá abajo, estoy acá abajo en la... Pues es que me vas a comprar la pasta, pero... Nada, la estoy dando de robo.
5: No,
0: ¿en serio?
5: No te quiero, güey. ¿Sabes que no puedo hacerlo? No me puedo llevar su jugo porque...
0: No, pues, ya te estoy diciendo que no, pues me agarraron, me andan confundiendo, no sé qué. Me tienen abajo. ¿En serio? Y el policía no sabe dónde va. Te paso al policía porque ya me quieren llevar,
5: no,
0: ya veo
5: no,
0: dónde
5: no,
0: va.
5: Por eso estoy diciendo.
0: Te estoy hablando, ¿qué bromas? No es broma, estoy acá abajo. Ven por el niño, aunque sea.
5: Ay, algo, neta.
0: Te estoy hablando, que es en serio, Michelle, estoy aquí.
5: Y algo, voy a bajar, hijo de...
0: Sí. Madre. Se me hizo fácil, se me hizo fácil. Espérame, por eso, espérate.
6: A ver, estoy hablando. Déjeme hablar con la señora.
0: Estoy hablando.
1: No nos podemos quedar bueno, con el menor oficial.
6: A ver, déjeme hablar con bueno. La señora.
1: Muy que sospecha que es broma, muy, pero está bien encanijada. ¡Va de nuez! Va de nuez, entro yo, sí. Para decirle pues, que el menor no lo podemos detener y que ya que no puede estar aquí. No contesta. A mí que se va a lanzar a la tienda, compadre.
5: Bueno.
1: La señora Michelle, por favor.
5: Ya, Hugo, déjale la
1: güey. Yo, mire, yo soy el encargado. Lo que pasa es que ya se van a llevar al señor Hugo, el que robó.
5: Ay, ya, qué encargado, ni qué encargado.
1: Bueno, entiendo. Yo no me puedo quedar con un menor, señora.
5: ¿Dónde está Hugo?
1: Yo no tengo la que tengo un esposo ratero. Yo le estoy...
5: No.
1: Yo le estoy diciendo porque aquí hay un niño que es menor y yo no me lo puedo quedar en la tienda. La policía... El señor ya lo subieron a la patrulla.
5: Y a mí no me habla así.
1: No, yo estoy hablando. Pues yo soy el encargado desde aquí de la tienda, señora.
5: Por eso, mira, me está hablando así.
1: Por eso, oficial, venga. Oficial. No, esta señora. Esta señora, oficial. Cara de perro. Vamos, Hugo, vamos. Échale, Hugo, échale, vas en el cual. Oye, baja por el niño ya. O sea, ya. Me están llevando, yo voy a darle ahí color. Aquí
0: ya, vámonos. Ya va para allá abajo, panda, ya la vi, me escondí en un lado, ya va bajando.
1: ¿Ya va bajando?
0: A la tienda.
1: Ok, bueno, vamos a cerrarla, dile. Mi amor, necesito que vengas por el niño, ven. Quiero preguntarte algo.
0: Ahí viene.
5: Ya, ¿qué quiere? Déjalo estar.
1: Necesito que venga por el menor. Bueno, señora.
5: Pásenlo a mi esposo, por favor.
1: A ver. No, oficial. No, ya no quieren pasárselo, señora. Aquí si quieren, si no, a ver qué hace con el menor. Venga para acá y cuando llegue le voy a preguntar cómo se oye el Panda Show, que es una broma. Costaste trabajo, pero...
0: No aguanta.
1: Oye, ¿la tienes en la mira o no?
0: No, va como a una cuadra.
1: Pero
0: voy
1: ¿Pero a poco la ve? ¡Ay, tú la vas siguiendo!
0: Sí.
1: Ok. Pues alcánzala, güey.
0: No, malo, hasta me va a dar una
1: cacheta. La neta, creo que sí te va a dar unas cachetadas. Ya no va a contestar la Michelle.
5: La llamada.
0: Dale.
1: Ahorita sí me encantó porque... No, ya déjeme estarme haciendo broma. Y mira nada más, ¿eh? ¡Alcánzala, Hugo!
0: Márcale, pandita.
1: No, pues le estoy marcando, pero... Pues no conteste, ni creo que vaya a contestar.
0: Márcale.
1: ¿No viste cómo se puso?
0: Sí, se puso de estérica, ¿no? Y le estoy bien orgullosa.
1: Y no te la va a perdonar. ¡Chíflale! Dile... ¡Ey, Michelle!
0: Está bien enojada, panda.
1: Pues por eso, sílvale algo, porque a nosotros ya no nos va a contestar. Eso sí te lo digo, ¿eh?
0: Sí, no manches. Es que es bien corajuda.
5: ¿Qué quieres, Hugo? ¿Qué quieres?
0: Bueno, ya, hija, es una bromita nada más.
5: No, ¿sabes que le doy pecho a la niña? ¿Para qué haces eso?
0: Perdón, hija, sabes que te quiero mucho.
10: Mija, si necesitas leche, ya avísame.
0: Sabes que te quiero mucho, hija.
10: Michelle, no estabas creyendo en la broma. No estabas creyendo. Y mira, lo bueno es que estaba risa y risa y que no. Hugo, dile por qué la bromita, ándale.
0: Ah, porque la quiero y la amo, ya sabe.
10: Michelle. Michelita. Trompudita. Soy el panda, no te enojes. Michelle.
11: ¿Qué?
10: Michelle, si no estuvo chida la broma.
11: No manches, espantaron.
10: No creías. ¿No? Oye, mira, está aquí el policía, déjate lo paso. Oficial, aquí está la señora, ya está llorando, oficial.
12: Yo ya no puedo con esta vieja.
10: No. También está el encargado, déjate lo paso. Sí, bueno, habla el señor Rodrigo, oye, ¿por qué no nos creía? Mira, Hugo y Michelle, ahorita la reconciliación y va el tercer hijo. ¿Cómo no?
0: Gracias, Alan.
10: Dile algo bonito a tu vieja, ándale.
0: Perdóname, mi amor, ya sabes que necesito trabajo, que te amo.
10: ¿Algo que le quieras decir, Michelle?
11: Nada.
10: Mándale un besito.
0: Mándale un besito.
10: Oye, ¿y si se te va la leche ahorita y le da unas jaladitas? Ahorita te la saco. ¡Órale! ¡Dígame cómo se oye el Panda Show!
0: ¡A toda máquina, pandita!
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10: ¿Qué onda? ¿Cómo estamos, chiquiringuillos? Chiquiringuillas, un placer acompañarles en este jueves 23 de julio del 2026. Somos el equipo del Panda Show y te acompañamos a través de la cadena más importante del regional mexicano. Por supuesto, la mejor FM, ¿quieres tu bromita? Mensajito vía WhatsApp al 5599072632. Si estás en los Estados Unidos, a través de Claro Música. Muy sencillo, el área es el 945-223-9850. Y hablando de Claro Música, en esta noche estoy en Memphis. Y ahí está Rubí, la saludo con mucho gusto. ¿Qué onda, Rubí? ¿Cómo estás, Rubí? Hola.
13: Hola, papita. Buenas noches.
10: ¿Qué haces, Rubí? ¿Puedes quitar tu altavoz, tus manos libres, tu hands free,
13: no, no
10: tu
13: tengo.
10: Bluetooth?
13: A ver, no tengo nada de eso. Déjamelo.
10: Mira, yo te... Mi estimada amiga, yo podría asegurarle, de acuerdo a mi experiencia, que usted realmente tiene el altavoz. El tipo de sonido, la forma en que viajan las frecuencias auditivas, le aseguro que usted tiene el altavoz.
13: ¿Ahí me escuchas mejor?
10: Así que digas mejor. No, pero entendible, Rubín. Rubí, escucho tu bromita. ¿A quién le hablamos?
13: Ay, mira, pandita. Estoy muy nerviosa.
10: ¿Por qué?
13: Mi broma es para mi prima.
10: Ok, tu broma es para tu prima. ¿Cómo se llama tu prima?
13: Mi prima se llama Zuleima.
10: Bueno, ¿y qué bromita para Zuleima que te trae muy nerviosa, chancluda?
13: Mira, ella va a venir... Ella es del estado de... Somos las dos del estado de Guerrero, pero ella vive... ahorita ella está trabajando en Cuernavaca. Está ahí por trabajo.
10: Ok, a ver, espérame. Sí. Entonces, ella está trabajando en Cuernavaca, pero ¿es de dónde?
13: De Guerrero.
10: De Guerrero, ok, es una chica.
13: De un pueblito cerca de Taxco, sí.
10: Perfecto, entonces una chica guerrerense que está trabajando en Cuernavaca. ¿Y luego?
13: Ella no es la primera vez de que va a viajar acá a Estados Unidos. Ella ya ha viajado antes. Tiene su visa y tiene su hijo también, que va a viajar. Este sábado van a viajar para acá.
10: ¡Ándale! ¡Pues ya nada! O sea, viaja el Sam. Ok. ¿Y de dónde a dónde viaja? ¿De México a dónde? ¿A dónde estás tú? ¿Ahí a Memphis? ¿A Tennessee?
13: De México sale el vuelo a la ciudad de Dallas.
10: Ok. No me digas, ¿quieres que le cancelemos el vuelo a la chancluda?
13: Sí.
10: Ok, vamos, la tenemos, ya está.
13: Sí, mira, pero lo que quiero es de que le ofrezcas como no va a poder viajar, como se va a cancelar el vuelo, le des el vuelo, que le digas que hay un autobús, que le digas, no, pues sale el autobús temprano, llegaría aquí a Dallas, es directo, y llegarían allá como a las 9:10 de la noche, y como va a ser 5 estrellas el autobús, te vamos a ofrecer que le puedes ofrecer ahí, como tú dices, café, té, chocolate.
10: Leche, té, chocolate, que le damos. Sí. Esa broma ya la has escuchado. Esa broma ya la has escuchado, Rubí, ya la hemos hecho.
13: Pandita, yo duermo, como, trabajo, todo contigo. Yo no hago nada si no te estoy escuchando.
10: Ay, qué linda eres. Mándame un beso.
13: Desde la... de lunes a domingo.
10: Qué bueno. Muchas gracias, de verdad, Rubí. Te agradezco mucho tu audiencia. Vamos a echarle muchas ganas. Déjate, hago las preguntas correspondientes para poder hacer la bromita. Okay. Zuleima compró este boleto directamente por la línea aérea o a través de una página.
13: Ay, es que eso sí, no sé. Yo creo que directo por el
10: Por la línea aérea, ok. Perfecto. Sí. Ahora, a ver, perfecto. La producción me está mandando una imagen donde sí, ya veo aquí la línea a las 6 de la mañana, llegando a las 8:45, dice un adulto y un niño. Ahora, espérate, pero no tiene fecha de regreso, ¿o sí?
13: Sí, regresa el 6.
10: Ok, entonces ella se llama Zuleima. ¿Cómo se llama el niño que regresa?
13: Dylan, es su Dylan. Hijo, se llama
10: ¿Qué
13: Dylan.
10: ¿Qué edad tiene Dylan?
13: La edad, 9 o 10 años, no estoy segura. Pero perfecto. Nada más le puedes decir como el menor, así como tratarlo como... que un viaje para adulto y para un menor llamado Dylan y así nada más.
10: Ok, no te preocupes. Entonces la idea aquí, la intención es ofrecerle y convencerle de que viaje por autobús, un 5 estrellas donde sí. Le vamos a ofrecer leche, té, chocolate, lo que guste. Sí. Pero aparte
13: el desayuno,
10: de todo...
13: la comida, la cena.
10: Y un camión. De la Ciudad de México a la Ciudad de Dallas son como 20 y tantas horas, mija. Ok, pues creo que la tengo. Vamos a darle con todo. ¿Estás preparada, chancludita?
13: Sí.
10: A divertirse, señores. Buenas noches. Las bromas están en el Panda Show.
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16: Sí, bueno.
10: Hay que verlo y analizarlo para ver cada una de las cuestiones. Sí, bueno, ¿qué tal? Buenas noches. Por favor, con la señora Zuleima.
16: ¿Quién habla?
10: Sí, mire, ¿qué tal? Habla Juan Manuel, le estoy hablando de la línea aérea. Usted tiene un vuelo, el vuelo 1086, saliendo a las 6 de la mañana, llegando a la ciudad de Dallas, Fort Worth, a las 8:45, viajando con un menor de nombre Dylan. ¿Es correcto?
16: Sí.
10: Mire, lo que pasa es que estamos hablando con la gente que está programada para este vuelo, para el vuelo número 1066. Y bueno, lamentablemente por cuestiones de nuestra línea aérea, el vuelo está siendo cancelado. Como usted sabe, es temporada alta, desgraciadamente el avión desde los Estados Unidos no podrá salir, entonces no podemos hacer ese vuelo. Hablo para ofrecerle cambiar el vuelo. ¿Puede ser posible que lo cambiemos?
16: No.
10: ¿Motivo, razón, circunstancia?
16: Porque ya había escogido fecha.
10: Bueno, pero como le estoy mencionando, no es posible poder viajar. A nosotros nos imposibilita el poderle dar el servicio. Por eso es que tenemos que llegar a un arreglo para que usted pueda viajar al destino deseado, que es la ciudad de Dallas. Usted, el boleto que compró, de acuerdo a las políticas, no hay reembolso. Entonces nosotros lo que estamos proponiendo es hacer un nuevo calendario. ¿Alguna otra fecha que pueda hacer el viaje?
16: Es que eso hubieran dicho en la página.
10: Pues sí, como usted lo sabe, efectivamente su vuelo fue confirmado, pero por eso es que le estamos hablando en este momento, porque tenemos causas de fuerza mayor. Si usted se presenta al aeropuerto, entonces lamentablemente pues el vuelo no va a poder abordar, porque el vuelo no va a existir. Entonces vuelvo a repetir, ¿quiere que le cambie la fecha del vuelo?
16: No, pues es que la verdad es un fraude porque para qué ponen fechas si no van a salir. Entonces, pues, cámbiamelo para mañana mismo.
15: A ver, señorita Zuleima, no estamos haciendo fraude porque es algo que no existe o no es contundente. Si fuera fraude es que usted hubiera comprado a través de la página de internet su boleto y al momento que hubiera llegado al Aeropuerto Internacional de la Ciudad de México no existiera el número de confirmación o no existiera el boleto comprado. Así no es, entonces esto no es fraude. Lo único es que yo le estoy confirmando que el vuelo no va a ser posible, no va a ser posible como estaba programado. La única forma en que le puedo ayudar es poder reprogramando un vuelo para otro mes.
16: Son las fechas más...
15: Bueno, como le acabo de mencionar, creo que usted no me está escuchando. Yo entiendo que usted esté un poco molesta, pero la tarifa que usted compró no es reembolsable. No podemos reembolsarle el gasto, el costo del pasaje o del boleto.
16: Oye,
15: lo que nosotros tenemos que hacer es cambiar. Sí, dígame.
16: Con todo respeto, eso es una chingada, porque luego al otro día me hubieran dicho que no iba a haber ese vuelo y yo hubiera comprado en otra aerolínea.
15: Señora Zuleima,
16: ¿por qué me avisas dos días antes?
15: Yo le pido respeto y estoy dando lo que doy, ¿sí?
16: Pues yo también te pido respeto porque deberían de respetar las fechas que uno está pidiendo.
15: Pero en ningún momento le estoy faltando respeto, solamente le estoy notificando que el vuelo 1066 está siendo cancelado. Lo único que estoy intentando es poderle ayudar. Yo le agradezco mucho que haya comprado nuestra línea aérea, pero lamentablemente el vuelo es cancelado. Y si el vuelo es cancelado, eso quiere decir, si usted no lo sabe, es que no va a existir el vuelo por causas de fuerza mayor. El avión está haciendo mantenimiento, entonces no va a existir ese vuelo. Por eso es que no, los pasajeros que están, pues tendrán que viajar en otras fechas. Por eso es que nosotros estamos acercándonos a nuestros clientes para ver qué otra fecha pueden viajar.
16: Oye, ¿me puedes dar un número donde me puedan reembolsar mi dinero?
15: Bueno, este es el número, este es la atención a clientes. Yo le estoy diciendo, si usted se fija en la tarifa, usted compró en la clase K, que es la tarifa más baja, y ahí muy
16: pues
15: claramente
16: sí, pero
15: dice que no hay reembolsos. ¿Perdón?
16: La compré porque había para esa fecha.
15: Yo nada más le pido, por favor, que se tranquilice y no me falte el respeto. Creo que bajo ninguna circunstancia yo le estoy diciendo algo como para que me falte el respeto. Yo soy Juan Manuel, operador 34, y estoy atendiéndole con mucho gusto y estaré tratando de resolver su problema.
16: Mucho gusto te estoy contestando, pero esas son jaladas porque eso me hubieran dicho hace 15 días que compré el boleto. O sea, ¿por cómo me dices dos días antes de que yo ya tengo todo para mi viaje, ya compré todo y van a salir con eso que me vas a cancelar todo?
15: A ver, señora, yo no sé si usted tenga melcoche en la cabeza o no me puede entender. Aquí lo que estoy diciendo es que el avión se averió. Entonces no va a poder salir de la ciudad de Dallas, lo que quiere decir que no va a llegar a la Ciudad de México. Si no llega a la Ciudad de México, entonces el vuelo 1066 no puede existir. Y si no existe,
16: pues
15: entonces no puede abordar.
16: No pueden rentar otro avión, o sea, no creo que todos los que cancelaron, o sea, tengan planeado.
15: Solamente le recuerdo
16: febrero,
15: que estamos en temporada alta y todos nuestros aviones están en diferentes rutas. Entonces nosotros no podemos designar esa ruta que está programado en el vuelo 1066 México Dallas Fort Worth. No podemos cambiarlo porque no existe ningún otro tipo de aparato porque están designados a otros destinos. Lo que puedo ofrecerles, precisamente la línea ha designado una salida vía terrestre en un autobús 5 estrellas. Sale a las 7 de la mañana, son 20 horas.
16: No son 20 horas, es más.
15: Bueno, discúlpeme, pero hace paradas tanto en San Luis, hace paradas en Monterrey, hace paradas en San Antonio, y bueno, eso pues trae por consiguiente que sea más durable. Es lo único que le puedo ofrecer. ¿Usted acepta poder viajar en camión o le cambio su fecha?
16: Oye, ¿y cómo me vas a escoger fecha tú? O sea, si no sabes si yo tengo vacaciones o no.
15: Bueno, yo le estoy diciendo, de acuerdo a mi sistema, los días que están disponibles para poderle asignar un asiento. Yo no me estoy basando en las fechas en que usted tiene vacaciones. Solamente lo que mi sistema me está permitiendo para poderle asignar una nueva fecha de viaje.
16: No, pues a mí consígueme uno para ese mismo día. O sea.
15: Bueno, si usted es experta y conoce el destino, entonces ¿por qué no se va caminando? ¿O se va o se renta su propio avión?
16: Ay, si eso pudiera, no tuviera comprado el boleto.
15: Yo le estoy dando una solución. Yo no puedo reembolsar absolutamente nada porque usted compró la tarifa más baja. Si usted hubiera comprado la tarifa más alta, usted sí podría haber disfrutado del reembolso al 100% de lo que es su boleto.
16: No. O sea, a mí dame un número, yo te voy a demandar y yo necesito viajar ese día.
15: Usted puede proceder como usted guste, usted está en su derecho, nosotros estamos siendo también, debo confirmarle que esta llamada está siendo grabada para fines de calidad, para registro de la misma. Si usted decide demandar a nuestra línea aérea, usted está en su derecho. Lo único que también tiene que leer cuando compra, precisamente todo lo que se estipula en este tipo de casos, porque no es algo nuevo. Y esto pasa muchísimo en las temporadas altas, donde hay cancelaciones de vuelos por diferentes circunstancias.
16: No me vas a poner fecha.
15: Bueno, entonces usted piénsele, cualquier cosa estamos para servirle. 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
16: No, gracias.
15: Hasta luego. Buenas noches. ¿Algo más en que pueda ayudarle? Oye, siempre pasa lo mismo. Esta es una parodia de todo lo que pasa y cómo nos ponemos con las personas que hacen su chamba. Que realmente llega y te dan ganas de defecar indudablemente. A ver, ¿tú la vas a ver o qué onda? ¿Se van a ver allá en Dallas? ¿Cómo está la situación?
13: Vamos a hacer un viaje a Florida.
15: ¡Órale! Ya tiene todo. Bueno, pues mira, vámonos para el cierre. ¿Con qué pretexto le podías hablar tú, Ruby? Para decirle que ya compraste alguna cosa, que ya... ¿tú no la vas a ir a recoger a Dallas, o sí?
13: No.
15: ¡Ya sé! Ya sé, Ruby, ¿por qué no le encargas algo? Le dices, oye, manita, perdón, yo sé que es de última hora, pero ¿me podrías traer, no sé si una medicina? ¿Algo?
13: O dulces.
15: Sí. Ándale, yo ahorita te voy a marcar y tú le dices, oye, perdón, manita, te puedo pedir un favor, yo sé que es de última hora. Pero pues ojalá, a ver si me puedes traer unos dulcecitos así. Ajá. Te va a decir que recibió la llamada y tú, ¿qué onda? ¿Qué te dijeron? Dejas que se desahoguen todo y tú le dices, no manches. Dejas que despepite y buscamos el momento para que le digas cómo se oye el Panda Show, ¿ok? Y así la terminamos. Marcamos, señores, buenas noches. Soy el Panda Zambrano, este es tu show.
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16: Bueno.
19: Ey.
16: ¿Qué hace?
19: Aquí, poniendo pestañas. ¿Y tú?
16: Está bien, así para que ahora que ya estás aquí me las tumbas a mí.
19: Órale.
16: ¿No?
19: Sí, va.
16: ¿Qué tienes? Te oigo muy seria, muy...
19: Me acaban de hablar, ¿tú crees? Ya salieron con sus... Que según acaban... Que el vuelo que compré, que se acaba de cancelar, que porque el avión que venía de México,
16: Ajá.
19: Que ya no viene, ¿tú crees?
16: ¿Y ahora?
19: Pues me acaba de echar un round con el... Ese que me habló y todavía que no lo insultara, le dije, pues son más... Le digo, porque si ya sabían... Le digo, hubieran hablado, hace 15 días que lo compré, le digo...
16: Fíjate que eso he estado escuchando yo también.
19: Pues no sé, yo ya tengo hasta ganas de chillar, pues yo tenía todo. Y le dije, ¿cómo? O sea, ¿tú me vas a coger mis vacaciones? No, pues no sé, yo nada más estoy avisando, dice que se canceló. Y le dije, ajá, ¿tú me vas a coger mis fechas? Le digo, pues reembólsame. No, pues yo no sé. Dice, ¿te puedo ofrecer en autobús? Te haces 20 horas, le dije, eso es mamá. Le digo que yo me...
16: ¿A poco? ¿Y por qué no les dices que, no sé, que vas a ver eso legalmente, que los vas a demandar o algo así?
19: Sí, le dije.
16: Y fíjate, yo por eso te hablaba, para que me trajeras algo.
19: No, pues ahorita voy a hablar. Pues ahorita voy a hablar, va a echar un pinche ramo, que me consigan un vuelo.
16: Híjole, pobre del día, a lo mejor ya le habías dicho que lo ibas a llevar para allá a pasear, y ahora cómo le vas a decir que ya no.
19: El pinche vuelo.
16: Sí, va, pero ¿qué? ¿Y en el autobús a dónde vienes?
19: Son casi 20 mil pesos.
16: No, pero no, que ahí te ofrecieron en autobús.
19: Ah, pero en autobús por toda esa feria.
16: Dice, híjole, entonces ya no vas a venir.
19: Pues ahorita voy a ver que me lo cambien. Y me dice que, te recuerdo que compraste el más económico. Pues si no soy rica, va a comprar el de 30 mil.
16: 30 mil por persona, ¿no?
19: Sí, es que hay de 30.
16: Ah, Juli.
19: Dile que
16: mira, tienes... estoy viendo ahorita, espérate, aquí estoy viendo la tele y está saliendo un anuncio.
19: A ver.
16: Están diciendo de las noticias que van a salir
18: tranquilo rato para y toda están la diciendo gente, de eso para de la toda cancelación. La gente
15: que está viajando, les informamos, por supuesto, a través de la cadena.
18: Mucha.
15: Está viendo muchos problemas que están teniendo. Si usted piensa viajar... Mucha. Bueno, tiene que tomar sus previsiones porque si no va a ser muy difícil. Avísele a sus seres queridos que van a venir a visitar a los Estados Unidos porque hay muchas cancelaciones de vuelos, no solamente en Tennessee, sino también en Houston, en Dallas, en Chicago y en Filadelfia. Y para la gente que está escuchando en México, es muy importante que nos pueda decir y responder cómo se oye el Panda Show, que es una broma.
20: ¡A toda máquina, macuarra! ¡Fue
18: broma!
15: Estás en las bromas del Panda Show. Zuleima, soy el pandita, ¿no es cierto? Es una cargadita de rubí allá en Tennessee. Nos vamos para Dallas, nos vamos para Dallas. Yuju, yuju, yuju. Buenas vacaciones. No es cierto, Zuleima, es una bromita que nos pidió Rubí. Oye, Zuleima. Zuleima, ¿cuál fue la parte del cuerpo que más te sudó cuando te cancelamos el vuelo? A ver, ¿cuál fue?
18: Me sudó todo, mano.
15: Te sudó todo, man. Pero te pusiste acá bien chida, ¿eh? Rubí, dile por qué le hiciste la bromita a Zuleima.
18: Pues porque ya la quiero ver, porque la extraño y pues para darle la bienvenida ahora que venga, ahora que la vuelva a ver.
15: Ya, falta bien poquito para que estés ahí con ella. Pues bueno, en fin, par de chancludas, díganme cómo se oye el Panda Show.
18: A todos.

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1: Si de diversión se trata, estás en la frecuencia perfecta. Estás escuchando la mejor FM en todo el país. En este 23 de julio del 2026, noche de jueves. Y también te acompaño a través de la aplicación de Claro Música. Envía tu mensajito y escúchate en el Panda Show al 55760 Panda, 55760 726 32. Y tengo a David. Hola, buenas noches.
2: Hola, buenas noches.
1: ¿Qué pasó, campeonazo?

0: haciendo?
1: Pues nada, aquí descansando, esperando la pase la broma.
0: Oye, ¿y para quién es la bromita?
1: Para mi esposa.
0: ¿Y cómo se llama tu esposa?
1: Marisela.
0: ¿Y también está contigo allá en los Estados Unidos, Marisela?
1: No, está en Puebla.
0: ¿En Puebla? No. Puebla, no. Oye, ¿y hace cuánto tiempo que están lejos tu esposita y tú?
1: Ahorita llevo aquí llevo por segunda vez 9 años.
0: 9 años. A ver, pero ¿cómo que por segunda vez 9 años? No te entiendo.
1: Porque hace tiempo había venido y volví, regresé y otra vez.
0: Ok, ¿y en esta segunda ocasión cuánto tiempo llevas?
1: Por esa ocasión, 9 años en esa ocasión.
0: ¿9 años?
1: Sí.
0: O sea, 9 años sin estar con Marisela.
1: Exacto.
0: Chala, ya supongo que los cuernos los has de tener bien retorcidos, papá. ¿Y qué? ¿Vas a regresar o ya no, compadre?
1: Sí, voy a regresar para el próximo año.
0: Ah, qué buena onda. Oye, ¿qué bromita para Marisela, David?
1: Un número disparado.
0: Órale, ¿cómo lo tienes pensadito?
1: Confundirla de nombre.
0: Ándale, ¿y qué? ¿Existe un nombre innombrable?
1: Pues nada, a veces como que le hago bromas y todo eso y la confundo de nombre y después me empieza a decir quién es Carolina. Es que la confundo con Carolina y dice...
0: Ah, o sea que esto ya lo has hecho repetidamente.
1: No, pero a veces la confundo nada más y ya me dice quién es y no me lo digo, no sé, estoy bromeando nada más.
0: Ah, ok.
1: Pero se queda con la duda.
0: Ok, una preguntita, entonces ahorita tienes... que darle las buenas noches, ¿no? Lo normalito, como todo.
1: Exactamente. Okay,
0: vamos a hacerle así, vamos con la primera llamada, tú normal, como eres cotidianamente, mi amor, me voy a descansar. ¿A qué te dedicas allá en los Estados Unidos?
1: Pinto casas.
0: Dile, mañana tengo muchas casas que pintar, besitos. Si están los niños, ahí nos vemos mañana, nos hablamos, adiós, adiós. Y después nos vamos con la otra parte con Carolina. ¿Te late?
1: ¿Sí?
0: Vamos, le pegamos en directo desde el Panda Cool Center. Las bromas están aquí.
2: Bromas. Sí, pandita. Saludos, pandita. Saludos, pandita, para Gabriel, para Jesús, de acá de Nicolás Romero. ¿Te gusta tu mamá, pandita?
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0: Listo, papá. Bien normal.
1: Ok.
7: ¿Puedo?
1: Hola, corazón, ¿cómo estás?
7: Te estoy hablando por videollamada, ¿por qué no contestas?
1: Oh, porque mi teléfono no sé qué le pasó.
7: Porque no por eso. Pero sí se oye que estás en otra llamada.
1: No, sí, nomás quería decir buenas noches, que ya tengo sueño. Es que mañana tengo que ir a trabajar, tengo temprano.
7: ¿Seguro?
1: Seguro.
7: ¿Estás bien?
1: Sí, estoy bien. Sí, nomás que estoy cansado, es que el día está muy pesado. Mañana tengo que levantar.
7: Ajá.
1: Temprano. Digo que nomás quería decirte buenas noches, besitos.
7: También que descanses.
1: También descansa mucho.
7: Ya durmiendo.
1: Sí, yo mañana te llamo, va.
7: Órale, pues, corazón, te amo.
1: Dale, descansa. Yo también te amo.
7: Dale, Dios.
1: Ahí mañana. Adiós.
7: Sí, mi vida. Te mando besos.
1: Adiós. Yo también te mando besos.
7: Dale, pues.
1: Dale.
7: Dios.
1: Adiós.
7: Adiós, perdón.
0: Ay, qué romántico, un camote y una semita amándose. Oye, ¿qué te dijo de la videollamada? No entendí, porque ya anda media jetona tu mujer. ¿Haces videollamadas con esta Marisela?
1: Sí.
0: Ah, con razón se le hizo extraño y esperaba una videollamada. Okay.
1: Sí,
0: bueno, mira, según tú me comentas, tú le haces bromas o de repente le confundes de nombre, no sé si sea verdad
1: sí,
0: o mentira.
1: Sí, es lo que estaba haciendo ahorita, que está haciendo una broma, estaba pensando que...
0: Claro, entonces yo creo que tienes que utilizar eso como diciendo, oye, Carolina, mi amor, pero tiene bien romántico, estaba en videollamada, se me cayó, marqué, pero ¿qué crees? Le marqué a aquella y ya me dijo, ¿por qué me llamaste? Ya andaba metiéndome en broncas, pero bueno, ahora sí platícame, ¿en qué nos quedamos, chiquita? No sabes las ganas que tengo de verte. ¿Esta tal Carolina que le vas a decir que estás en Estados Unidos o ella está en Estados Unidos o en México?
1: No, le vamos a decir que aquí en Estados Unidos.
0: Entonces ahí perfecto, ahí tú ya comentas que en los próximos días la vas a ver, que tienes trabajo, pero que ansías estar con ella. Así igual, bien natural como lo estás haciendo. bien, ¿ok? Como si estuvieras hablando con tu esposa, pero en este caso, Carolina, marcamos. Las bromas en el Panda Show.
6: Bro.

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5: Hola.
6: Hola, Colabrina. ¿Cómo estás? ¿Eh? Te estoy esperando. Te voy a esperar. Donde nos dijimos, te voy a esperar un regalito. Sí. Ya la estaba yo regando. Le hablé a mi esposa y casi me cacho, pero es lo bueno que le dije que ya tenía que trabajar y descansar, pero que te paso por ti ahorita para ir a matar. Carolina, Carolina.
5: ¿Qué es Carolina? Te equivocaste.
6: ¿Con quién hablo?
5: No soy tu Carolina.
6: Mira, te voy a decir la verdad. Yo creo que tengo que ser honesto y confesarte algo, creo que te cometí una llamada, ¿verdad? Sin querer, pero ya te enteraste, sí, ni modo. Y sí hiciste Carolina y ando con ella. Y discúlpame. No quise que te enteraras así, pero sí, ando saliendo con alguien y es Carolina.
5: ¿Y ahora?
6: Ella sabe de ti. Sí. Y llamo a Carolina. Pero discúlpame. Y entiéndeme, porque un hombre tiene necesidades, tú sabes. Y espero que no lo tomes a mal. Dime lo que quieras y yo soy culpable. Simplemente es texto con ella. Mari, contesta, pero no estoy llorando. Solamente insecto y nada más está ahí, pero perdón.
5: ¿La volviste a hacer y de qué manera?
6: Perdóname, sé que me equivoqué y tengo que ser honesto, pero me equivoqué en ese amante.
5: No sabía que no ibas a poder estar solo y menos sin él por allá.
6: Pues me cansé de visitar a Manuela, pues ya tú sabes, compréndeme.
5: ¿Y ahora qué va a pasar? ¿Por qué?
6: No sé, tú dime qué. Tú dime qué. Insúltame. Yo sé qué.
5: Estúpida fui, de verdad. No soy de inquieto, porque siempre caigo en esto. No sé cuáles son mis errores.
6: Pero disculpa, pero no estoy llorando, no me dejo lágrimas. No, no llores. Tú eres mi mujer, solamente Carolina es mi compañía.
5: Carolina es tu compañía.
6: Que me llena algo que necesito yo como un hombre.
5: Ah, o sea que buscar, o sea que entonces yo como mujer también tengo que buscar a alguien para que esté conmigo por un rato, mientras tú no estás acá.
6: ¿Y tú sí has buscado? Dime algo, no estoy llorando.
5: Sabía que tan bueno no podía ser.
6: Sabes que voy a regresar de un año, pero si no quieres que regrese, tú no regreses. Tú dime que si regreso o no regreso para el próximo año.
5: Por eso me costaba las videollamadas.
6: Sí, pero
5: yo era tan estúpida.
6: No fue intención que te enteraras así.
5: ¿Y ahora qué piensas? ¿Piensas seguir
6: pues
5: con ella?
6: Pues te digo que tú tienes la decisión si quieres que regrese para el programa o ya no.
5: Sí, te lo dije, David, te lo dije el día que te enojaste, que te presenté a mi hermana y te lo dije.
6: Sí, yo sé, pero si tú me aceptas así, pues yo voy y hacemos una vida.
5: ¿Que sigas con ella? O sea, que la vas a tener mientras estés ahí.
6: Pero solamente te digo una cosa. Siempre, cuando he estado con ella, he estado con Don, todo eso, pero me he protegido.
5: Ya sabes, con una enfermedad.
6: Pero me he protegido.
5: Ajá. Y ahorita si te digo, ¿te vas a dejar de ver? ¿O no, verdad?
6: Pues no creo, pues es complicado estar aquí solito y todo, imagínate.
5: O sea, que también es complicado para mí ahorita estar sola a estas alturas.
6: Y como te lo repito, sin Globito pues no hay fiesta.
5: Por eso te digo, para mí también así va a ser. O sea, que no va a haber problema que yo también tenga otra persona.
6: No, es que no.
5: Es que ese es el punto, o sea, pues...
6: Ya sabes que para un hombre es diferente y tú eres fuerte. Tú sí lo soportas. Me has soportado todo lo que hemos vivido.
5: Puede ser.
6: Yo sé que tú no necesitas a nadie, pero yo como un hombre, pues, es algo que necesito.
5: Y que con ella sí funcionas y con tu ex no funcionaste.
6: No, sí funciona. Mira, ahorita que me estoy sincerando contigo y te voy a decir algo. Y escúchame, por favor.
5: ¿Qué tienes más que decir?
6: No sé si sea el momento de decírtelo. Lo que me contestes, te lo voy a comprender, y lo que decidas, pues ya ni modo. Solamente dime cómo se escucha el Panda Show, que es una broma.
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3: ¡Trompolita, no es cierto! ¡Maricela, estás en las bromas del Panda Show! Te juro que pensé que no te le ibas a creer. Porque según me dice David, que luego te hace bromita referente a una tal Carolina, ¿sí o no?
5: Sí, así es.
3: ¡Ay, chiquitita, tus lloridos! Esta historia de amor, un camote y una semita. Maricela, ¡ay, chiquita! David, dile por qué la bromita a tu esposa.
6: Mira, mi amor, la bromita es para que confíen más en mí y todo eso, y muy pronto, o sea, si vamos, voy a ir para allá.
3: Maricela, ¿te gustó tu bromita?
5: No, no me gustó, para nada.
3: Oh, mira. Oye, te pido un favor, ¿por qué no vas por un pedazo de papel y te sacas los mocos, mija? Perdón, te interrumpí, David. Dile por qué la broma a tu esposa.
6: Sí, para que confíe un poco más y sabe que soy bromista y muy pronto vamos a estar juntos. Para el próximo año ya estoy por allá.
3: Mientras va a seguir con Carolina, ¿verdad? Maricela, ¿qué le quieres decir a tu marido?
5: Que es un estúpido.
3: Cañón. ¿Y qué más? ¿Y qué más? No, pues ya no quiso decir más. ¿Y qué más, Maricela, tú? Oye, no manches, pero sí terminó como la Magdalena. Te juro que como tú me lo mencionaste en un principio, se lo dije a ella, yo pensé que esta broma iba a ser fallida porque tú le constantemente... Cuando le hablas, le haces la bromita de ¡Hola, Carolina!, ¿no? Entonces yo dije, bueno, creo que ya es como muy predecible, pero pues fue fluyendo y ¡soquito, loqui! ¿Cuánto tiempo llevan juntos, sí, carnal? ¿Cuánto tiempo?
6: No, ya llevamos como unos 20 años.
3: ¡Uy, un montón!
6: ¿Ya nos conoces? Sí.
3: ¿Y hay hijos o no?
6: Sí, tenemos una hija.
3: ¿Nada más una?
6: Sí.
3: Con razón te decía que no podías con la ex, güey. ¿A quién se refería, eh?
6: No, lo que pasa es que hace año y medio me iba a casar por acá.
3: ¿Ah, neta?
6: Sí.
3: ¿Pero de veras o por arreglar papeles?
6: No, nomás así.
3: ¿Nada más así?
6: Nomás así, pero sí, nomás así, pero... Pero también la otra la encontré con otro y ahí se terminó todo.
3: ¡Puta, mano! ¿Con quién encontraste?
6: Ella con otro muchacho.
3: La llamada. Pero entonces era una relación neta.
6: Sí, así era, porque aquí, lo que pasa es que la conocí aquí, pues.
3: Pero ¿cómo se entera Maricela que andabas con esta mujer y que la descubriste besándose con otro?
6: No, amigo, me iba a casar con otra persona, yo. Todo falló.
3: ¿Pero sabía esta Maricela que te ibas a casar?
6: Sí, porque lo publicó mi hermano por Facebook.
3: ¿Y? O sea, tu hermano te quemó.
6: Sí.
3: Ya no contesta, carnal.
6: Ya no.
3: ¿Y ahora cómo la vas a contentar?
6: No, te contenta, ¿verdad? Le vi con tu familia.
3: Poblano tenías que ser, me cae. Pero bueno, en fin, sí, carnalito, dime cómo se oye el Panda Show.
6: A toda máquina.

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4: ¿Cómo están? Soy Claudia Mejía. Un nuevo episodio de Ya Oíste. En esta ocasión vamos a hablar de demencias y viene a mi cabeza cuando mi mamá de repente se le olvida algo de ¿a qué vine? Ya me va a dar el ice. Pero realmente pues es algo que decimos, ¿no? Comúnmente, y no sabemos si en realidad sea un factor para que nos dé algún tipo de demencia, ¿no? Y nada más lo decimos al aire, pero pues puede ser que sea más complejo que eso, ¿no? Entonces hoy tenemos a la doctora Cecilia Acosta, ella es neuróloga.
5: Hola Claudia, muy bien, muchas gracias por la invitación. Fíjate que es algo muy cotidiano, ¿no? Todos cuando tenemos esta tendencia a olvidar algo, siempre estamos pensando en una enfermedad como el Alzheimer. Uh-huh. Y resulta que nosotros que nos dedicamos a esto, que somos neurólogos y cotidianamente evaluamos pacientes, pues es un tema muy común, pero poco valorado por las personas, porque pensamos que es algo natural y normal, uh-huh, olvidar cosas en algún momento determinado.
4: Cuando vamos al refri decimos, ay, ¿ya que vine?
5: Sí, fíjate que también hay un tip. Hay un tip. Cuando yo voy al refri y voy a una cosa y no recuerdo, y me regreso y después me acuerdo, ahí diríamos que es algo natural, es okay, algo normal. Cuando no me vuelvo a acordar, ahí tenemos un foco rojo
4: red
5: prendido.
4: Flag de aguas, ¿no?
5: Hay que evaluar esta parte. Y tal vez la principal sospecha no solo el olvido como tal, sino el impacto que tiene en nuestra vida diaria. Mm. ¿Cuántas veces me sucede? ¿Cuántas veces dejé de hacer una cosa porque lo olvidé? Y no es la primera vez, me está sucediendo cotidianamente, recurrentemente.
4: También es algo degenerativo, ¿no? Es como cuando decimos, ya estoy grande, ya se me están olvidando de las cosas.
5: Fíjate que tocas un tema muy importante, la edad. Un tiempo, no hace mucho tiempo, todavía se utilizaban términos como la demencia senil. Y entonces se le atribuía al proceso de envejecimiento exclusivamente la pérdida de memoria. Y ahora sabemos que esos términos ya son obsoletos, no se utilizan. Y que puede haber personas que no tan seniles que puedan presentar síntomas relacionados con un deterioro cognitivo. De hecho, el término de demencia sigue siendo un término fuerte. Ha cambiado su nomenclatura en la actualidad. Hablamos de deterioro cognitivo. Y el deterioro cognitivo se puede presentar a cualquier edad. No necesariamente tendríamos que ser seniles, pero no todas las demencias son enfermedad de Alzheimer. Existen algunos tipos particulares, y las podríamos dividir en aquellas enfermedades que irremediablemente progresan y que tienen un carácter degenerativo. Y habrá algunos deterioros cognitivos que son secundarios, por ejemplo, un trastorno tiroideo. Okay. Obviamente lo más impactante son aquellas enfermedades en donde irremediablemente el paciente va perdiendo no solo su capacidad de memoria, su capacidad de lenguaje, la capacidad de reconocer personas, la capacidad de autocuidado. Y entonces ese tipo de enfermedades son realmente devastadoras porque van progresando y afectando no solo al que padece el problema, sino al entorno.
4: ¿Cómo llegamos a eso? O sea, ¿en algún momento todos podemos tener cierto tipo de deterioro?
5: Sí.
4: Ya en la adultez, en la vejez.
5: Sí.
4: ¿O cómo llegan las personas? ¿O es genético? ¿Cómo es?
5: Ok. Todos, por tener un cerebro, tenemos susceptibilidad. Tenemos un riesgo al nacer de poder tener cualquier enfermedad del sistema nervioso central, porque tenemos el órgano principal que es el cerebro. Pero si yo tengo un familiar directo con algún padecimiento, como este tipo de enfermedades degenerativas que van progresando con el tiempo, pues mi riesgo se incrementa. Pero si yo aparte de tener este riesgo genético por tener un familiar directo enfermo, pero aparte yo soy diabético, hipertenso, tengo problemas con mi peso, tengo problemas auditivos y no escucho bien, o tengo malos hábitos, no hago dieta, no hago ejercicio. De hecho, en la actualidad sabemos, y eso ya está más que estudiado, el 56% de los pacientes que tienen alguna demencia degenerativa tipo Alzheimer, por ejemplo, el 56% puede ser prevenible.
4: ¿Cómo es vivir con demencia?
5: Imagina que una persona no sepa dónde vive, quién es, en dónde está, que olvide quién es su esposo, sus hijos, y que aparte no pueda tener una posibilidad de sobrevivir y que dependa de terceros para eso. No son capaces de bañarse porque olvidan cómo bañarse, olvidan cómo ponerse la ropa, se llaman apraxias, olvidan todo este acto motor de ponerte una camiseta, un pantalón, cómo ir al baño. Y todas estas cuestiones van a generar una dependencia de terceros. Y que el que cuida, pues va a tener que hacer todas esas actividades para poder mejorar la calidad de vida de los pacientes. La invitación es que nos volteemos a ver y identifiquemos, ¿no? Y a veces mucha gente se asusta, porque he tenido pacientes que dicen, doctora, se me olvidan las cosas. Y a veces puede suceder que estén deprimidos, que no duerman bien, que tengan ansiedad. Y la ansiedad provoca problemas de concentración, entonces los tranquilizamos, los evaluamos y concluimos. Pero en algunos casos, pues obviamente no son conscientes de lo que sucede y en la mayoría nosotros podríamos decir, me está fallando esto, voy a hacerme evaluar, porque aparte pues tengo malos hábitos y a veces el que nos corrijan esos malos hábitos cuesta mucho trabajo y a veces haciendo eso es suficiente pues para poder, digamos que retomar nuestra vida normal sin que estemos en peligro de desarrollar algún tipo de demencia.
4: Como profesional de la salud, ¿qué les dirías a las familias que están enfrentando esto?
5: Fíjate que sí es un tema muy difícil. Primero es la cuestión de la aceptación. Generalmente el familiar es el más renuente a pensar que algo está pasando y hay una especie de negación inicial. ¿Qué se tiene que hacer? Bueno, el cuidador tiene que entender qué es lo principal. Dormir bien, comer bien, para que pueda sentirse fuerte para cuidar a una persona que requiere el cuidado como el de un niño. ¿Qué decirle a un cuidador? Primero, que la enfermedad es crónica y progresiva y que irremediablemente va a tener esta progresión y conforme pasan las etapas de evolución va a haber un mayor impacto en la dependencia de terceros para sobrevivir y por lo tanto que el paciente tiene que irse programando y dosificando y que tiene que generar una red de apoyo. A veces es la misma familia la red de apoyo. Hacer fuerte al cuidador, darle la información para que cuando suceda alguna complicación puedan resolver inmediatamente.
4: Aunque, por ejemplo, la familia lo sepa, siempre hay contextos complicados, ¿no?
5: Sí.
4: Entonces no es como que así ya lo sé, voy a ayudar, voy a ver, nos vamos a organizar. No siempre pasa.
5: Fíjate que yo lo que hago es reunir a la mayoría de las personas que pudieran estar en contacto directo para decirles, ustedes, estamos en un barco y vamos a remar siempre para el mismo lado. Porque no sé si te ha pasado, Claudia, que hay personas que tienen diferentes formas de pensar.
4: Sí.
5: Y entonces dicen, no, es que yo creo que mejor no le des medicamento porque eso creo que no. Y yo me da miedo que le des esto porque fulanita le dio tal. Entonces hay una serie de opiniones que lo único que pasa es que todo el mundo se confunda. Y por eso nosotros tenemos que estar ahí como llevando la batuta. Esto se hace, cuiden esto, trabajen en eso. Doctor, es que tengo miedo porque este medicamento leí tal cosa, no tengas temor. Vamos a trabajarlo, vamos a hacerlo. Y si todos remamos por el mismo rumbo, entonces no va a haber esta familia fragmentada, fracturada, porque todos tienen opiniones diferentes. Y el único que pierde es el paciente. En la actualidad, los servicios de salud en el ISSSTE se han abierto para que el paciente, independientemente del lugar donde vive, si él tiene una necesidad por un trastorno de memoria, pueda acudir en el servicio de neurología donde esté disponible independientemente de la zona. esto del programa de salud mental es maravilloso.
4: El correo es saludmental@iste.gob.mx. Doctora Cecilia, muchísimas gracias. Fue muy tranquilizadora, yo creo que para varias personas que nos están escuchando.
5: Sí, Claudia, yo te agradezco mucho que toques estos temas porque son de tanta relevancia y tanta importancia que yo aprecio mucho.
4: Muchísimas gracias, doctora.
5: Gracias a ti, Claudia. Saludos a tu audiencia.
4: Gracias. Ella es la doctora Cecilia Acosta. Yo soy Claudia Mejía. Nos vemos en un siguiente episodio. Bye.
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4: 628.
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2: 6:37. 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
1: Ella es la 7, la 7, la 7, la 7, la 7, la 7, la 7 con 7 minutos. La 7 con 7, aquí nomás por la mejor 90.fm. ¿Sabes qué, mi chica? Aquí tu sexy servilleta, Alejandra Matú, la chiquilla. Muy buen día, muy buenos días. Aquí a todos los que andan allá, a lo mejor en las plataformas, en las tiendas de conveniencia, en la gasolinera, en sus casas, en carretera, en su chamba, en su negocio, donde quiera que esté. Muy, pero muy buen día. Seguramente dirás, chiquilla, ¿qué te pasó? ¿Te caíste? ¿Te caíste de la hamaca? ¿Te caíste de la cama? La verdad es que ni siquiera llegué. Ni siquiera llegué a dormir. Estoy completamente en vivo de Tzitian. Yo ayer agarré la fiesta, la pachanga, y vine de una vez a cabina. Y seguramente me dirás por qué fuiste a celebrar a Pilón. Porque, ay, el showman de Yucatán estuvo cumpliendo años el día de ayer. Y sí, lo fuimos a celebrar. ¿Y sabes qué pasó? Una noche especial porque se armó la pachanga. Vámonos con esa rolita. Llega Pilón y su grupo espectáculo. La noche especial aquí nomás por la mejor 90.fm. Aquí tu sexy servilleta, Alejandra Matú, la chiquilla. Y a las 7 con 8 minutos. ¡Súbele!

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2: Ya son las 7:18, 7:18, aquí nomás fue la mejor, 90.FM, aquí tu sexy servilleta, Alejandra Badula, chiquilla, y ¿saben qué? 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Vámonos rápidamente con esta rola, llegan los Tucanes de Tijuana, esta canción que me encanta, que me prende, que me vuelve loca, que me hace bailar, y por cierto, ahí te voy a pasar el número telefónico para que me marques una vez. Línea directa 92 40 91 92 40 91. Manda tu WhatsApp 99 99 05 58 34, 99 99 05 58 34. ¿Cómo estamos? Andamos ready. Aquí nomás por la mejor FM. Súbele. Aquí tu servilleta, Alejandra Matula, chiquilla. Ya a las 7:20. Aquí nomás por la mejor.

Capitanes se creen, estrenando saxofonista y todo. El buen Aldo Cruz Balanza integra las filas del Barco del Sabor. Vámonos rápidamente con más rolas. Llega Los Vela con los clasiqueros, con esa rola que se llama Colegiala, Colegiala, Colegiala, Colegiala. Aquí nomás son la mejor 90.1 FM, Cato Sexy, Servilleta, Alejandra Madula, Chiquilla, súbele, aquí nomás son la mejor.

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1: Y a las 7:31, por acá nos dicen...
2: Suele. Buenos días, muy buenos días. Un saludo para mi amiga La Chiquilla. Te estamos escuchando aquí de Ciudad Cauquel Country Club. Tu amigo y servidor, el Torito y Angélica Sierra.
1: Torito.
2: Está bien alegre la música. Gracias por alegrarnos el día. Recuerda el Torito y la 90.1, la mejor. Saludos, máquina.
1: ¡Salúdame, chiqui! ¿Sabes qué? Me encanta porque dice la mejor. Aquí nomás por la mejor FM, lo dice con tanto estilo. Por acá nos dice buenas rolas con todo, con todo, con todo, con todo el flow. Chiquilla, fuerte abrazo. Desde Ciudad Cauquel y tu sexy servilleta, el Torito y Angélica Sierra, que escuchan la mejor 90.fm. Gracias, mi querido Torito. Y también, ¿sabes? Angélica Sierra, que tiene como... nombre de cantante. Como nombre de cantante de tribal. Así. Preciosos hasta Cauquel, que es territorio de la mejor 90.fm. Vámonos rápido con esta rola. Llega Nelson Cancela con Se Armó la Machaca. Porque cada vez que la gente en Cauquel escucha la mejor, se arma la machaca. Dime, territorio de qué ciudad Cauquel.
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12: ¡Ay! Pero llegan las rolas llegadoras, ya las 7:40. La que estará por tierras yucatecas para noviembre es Yuridia. Seguramente cantando esta rola a todo pulmón. Eres mi nada. Aquí nomás, por la mejor FM.

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1: Y a las 7:52, vámonos con los Bukis. Dime dónde y cuándo, dónde la cita, aquí nomás por la mejor FM. 92-40-91-99-99-05-58-34. Luego llega el Puchu, salta sin parar.

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1: ¡Ay, es que amarte me sabe bonito! Díganme algo más hermoso si no es el amor. Si no tienes amor, no eres nada, no eres nadie. Es que es importante tener amor. Y no solamente me refiero a amor de pareja, amor romántico, amor ahí a tus cuates, a tu pero es nada. Al que tienes registrado ahí como mecánico. A tus amigos, a tus animales. Tienes que estar enamorado de algo. ¿Yo? La neta es que yo estoy bien enamorada, mi chiqui. La verdad, de la música, de estar al aire, enamorada del amor. Por aquí me dicen, siento que el clima aquí de cabina como que no está enfriando tanto. Por acá tenemos una nota de más que nos dicen.
2: Buenos días, chiquilla, buenos días. Aquí reportamos en la ruta más heteroflexible en Bullseye de Pepe Combi. Saludos a todos, estamos laborando en este sabadito. Y saludos a ti en especial. Ponnos ahí una rolita, una buena para mover este sabadito alegre y para seguir escuchando la 90.1, la mejor.
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1: Y ya que andamos bien romanticones, vámonos rápidamente con esta canción. Llega Cañaveral y la Mafia, 1,000,000 de rosas, 8,6 minutos. Porque tú lo dices, somos...
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1: Sacudiendo tu hamaca, sacudiendo tu ánimo. Ya son las 8:11. Oigan, por acá nos dicen, chiquilla, te ando escuchando aquí nomás por la mejor FM. Aquí en la ruta, yendo a la capital del estado, el buen Xolito. Te mando un beso precioso. Ahí súbele el volumen. Saludos para toda la banda de Jurumán.

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16: Chiquilla. Como todos los días y a todas las horas, chiquilla. Sí, desde la mañana escucho al chamacón, en el mediodía te escucho, les escucho a ustedes, en la tarde escucho a la plebe y hasta allá llego porque pues tengo que descansar, ¿verdad? Pero como todos los días, escuchando la mejor estación, la 90.1, porque no hay otra, simplemente la mejor.
17: ¡Ándale, caballo!
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17: ¿Sabes qué, mi chiqui? Por ti, por mensajes como el tuyo, se arma la pachanga. ¡Vámonos rápidamente con Grupo Versace! Gracias, papacito, te mando un besote. ¡Música!

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1: Ya escuché tu audio, chiqui, y me hizo el día, me acaba de hacer el día. ¿Y qué pasó con el anterior audio? Me puso un poquito celoso porque no es el único que los escucha todo el día. Yo desde que inicio la ruta todos los días, escuchando al viejito, al Chama, luego el programa del Chama, luego el programa de ustedes. Y efectivamente hasta la plebe igual llego porque ya ahí acabó la ruta. Pero pues como dice el otro audio, escuchando siempre, la única, la mejor.
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2: Y así va con el otro audio donde yo le contesto y le digo, ¡ay, precioso! Gracias por sintonizar La Mejor FM. Que le mando besotes, mi querido Pablo, Pablito, Pablito Mo. Que nos dice, iniciando la ruta, chiquilla, para repartir las mejores carnes frías. ¡Ay, precioso! ¿Sabes qué? Te voy a dejar con esta rola. Mientras andas repartiendo por los diferentes lugares habidos y por haber, si las miradas mataran, Pablito, con la arrolladora. Seguramente escuchas esta canción y me la dedicas, ¿verdad? Súbela aquí nomás por la mejor.

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¡Nos vamos a amar! Escuchamos a Luis Casanova, Tus ojos, tu boca. Que esta canción ya la había grabado antes la Maravilla Musical de México Junior Clan en el 2002. Seguramente ya la habías escuchado. Ahora vámonos rápidamente con los dos de Tamaulipas. Ayúdame. Ya a las 8:55. 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
1: Ay, cómo me encanta esta canción. Amarte me sabe bonito.
2: Hola, chiquis.
1: Hola.
2: Preciosa.
1: ¿Cómo estás?
2: Ah, de eso se trata. Ya me Cuéntame. Puse celoso igual de los audios.
1: Celoso.
2: Ajá, es broma. Pero no, yo sí se les escucho desde temprano.
1: ¿De veras?
2: Desde las 4 de la mañana que salgo.
1: Oh.
2: Los escucho tempranito. Uh-huh. Escucho a las 6 las especiales musicales. A las 7 es al viejito y el goido. A las 8 solo el goido. A las 9 hasta el 2 precesura.
1: Bellezas.
2: A las 2 el noticiero. A las 3 una hora de música. A las 4 a la plebe.
1: Uy, eso.
2: De ahí a las 8 música. A las 9 cuando empieza el pandita. Y hasta ahí porque tengo que descansar igual. Saluditos, que tengan un excelente fin de semana.
1: O sea, este chiquillo precioso nos acaba de decir todos los horarios de la Mejor FM. Y es ahí cuando te das cuenta. 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
1: Nos dijo todo. Casi. A las 3 la chiquilla se va a almorzar. A las 3 y media luego va al baile. ¡Ah! ¡Precioso! ¡Me encanta! De verdad, me encanta. Dijo todos los horarios sabidos y por haber. Eso quiere decir que le encanta toda la música y estoy segura que esta más llega Junior Clan, la maravilla musical de México, con Popurrí Perras del Sureste. Me encanta cuando dice un capibara, dos capibaras. Mejor escúchala aquí nomás por La Mejor FM.

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9:26, 9:26, aquí nomás por la mejor 90.9 FM. Escuchamos a Majo Aguilar con No Voy a Llorar. Por acá nos dicen, chiquilla, bella, ¿hasta qué hora hoy, mi chiqui? Nos vamos, pues, nos vamos al mediodía. Al mediodía, pero luego llega el muñeco, luego llega la plebe. Y al ratón vaquero en el rumbo de Tzitiá estará la mala y el muñeco llevando todo el flow en el baile que se estará realizando en la comisaría de Tzitiá, ahí en la fiesta, en la feria, en la expo. Ahí que cuenta la leyenda que estuvimos anoche. Vámonos en este momento con Josy Cueni y Jorge Medina con Naturalita. Vámonos con esta rola ya a las 9:27. Aquí nomás por la mejor FM. Se va a armar, se va a armar, se va a armar, se va a armar el despapalle.

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1: Y en las 9:40, 9:40 aquí nomás por la mejor 90.fm. Oigan, por acá nos dicen, hola chiquilla, saludos para Gianni, Don José y Nayeli, que están regresando de progreso, seguramente, así como tipo Rivera Maya. 3 días, 2 noches se fueron a disfrutar de las vacaciones. ¡Qué rico! ¡Qué deli! Debieron llevarme. Tipo chiquilla, ¿sabes qué? Trae la tanda. ¡Vámonos a Progro!

Por acá nos dicen buenos días. Mándale saludos a Alan, alias el papá prestado. Al Boyeris y al tamalero, que es maestro de Zumba. Allá también al pollero de los amigos, también los fruteros de Juan Pablo, porfa, una rola. La canción de A Través del Vaso, porfa, saludos, chiquilla. En un ratito más voy a checar cómo está mi programación, porque hoy tengo programación armada. Entonces, si ahí nos queda un espacio, con mucho gusto, precioso. Por acá también nos dicen, buenos días, chiquilla. Podrían mandar un saludo allá al Panda y al Mariposas. Ay, Mariposa de Cauquel, que está enamorado de su cuñado, el Negro. ¡Ay! Mami, ¿qué será lo que tiene el Negro? Está enamorado, está enamorado. No sé si está enamorado del Mariposas o del Panda. ¿De quién estará enamorado? Es un misterio. Es un enredo, el corazón necesita un remedio. ¡Vámonos con alguien que le puso un remedio a su cora! Es que se enamora y se vuelve a enamorar y se vuelve a enamorar y se vuelve a enamorar y no tiene fin, es infinito. Vámonos con el pulpo rock. No, dice el, ¿cómo le dicen? El, no, no es el saxofón pitador, él es el pulpo, ¿qué? Esta canción tiene la plaga y el turifruti. ¿Cómo le dicen? ¿El pisador? ¿El pulpo? ¿Qué? ¡Vámonos con esta rola! 9:42 minutos. Aquí nomás por La Mejor FM.

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1: Alfredo Cova me dice: buenos días, chiquilla. Viajé contigo hoy en la mañana. Me dio gusto verte. ¿Puedes poner una rola de Alfredo el Pulpo? Y yo no sé qué comió, yo no sé qué desayunó, qué adivinó. Y hasta me fui con su rola y su saludo. Ni siquiera la había yo leído hasta ahora. Y viste, te das cuenta. Ya escuchaste tu rolita de tu tocayo, Alfredo Cobá. Por cierto, no me dormí en la mañana en la vagoneta. Estaba toda apurada, solo eso recuerdo. Me subí. Hola, Frankie, le dije. Cuéntame, ¿por dónde estabas sentado? Te mando un beso precioso. ¿De verdad? En que me dormí no golpeé mi cabeza de la ventana.

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nada, vámonos con otra rolita llegadora. Van de los Sebastianes a través del vaso 10 con 7, aquí nomás por la...

10:14. Escuchamos a Iván Garza. Ya pasé por ahí. No, hombre, no. Ya pasé por mi carcacha. Llega Selena con esta rola junto con los Dinos. Tremenda rola para bailar, para despertar. ¡Buenos días! ¿Ya están desayunando mientras escuchan la mejor?

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9: Y ya las 10:37, 10:37, vámonos con tremendo bloque musical. Si me desaparecí un rato fue porque estoy haciendo que lo que nadie puede hacer por mí. O sea, fui a desayunar. Vámonos en este momento con el negro del sabor, la descarada. También llegan los rojos con etapa migajera. Si estás en esta situación, esta rola es para ti. Así que vámonos con este bloque musical. También por acá nos dicen... La próxima vez que viaje contigo, te pago tu pasaje, chiquilla. ¡Ándale! Por acá también nos dicen, gracias, hermosa chiquilla, que tengas un lindo día. Igualmente, precioso. ¿Y cómo no lo vas a tener? ¿Cómo no vas a tener un hermoso día si estás escuchando La Mejor FM?

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1: Y a las 11:03, bueno, 11:04, aquí nomás por la mejor 90.fm. Oigan, ya 25 de julio del 2026, ya pasadita de la media, ya estoy sintiendo los aires del Mayap, los airecitos, y no porque precisamente en este instante está quedando un poco nublado, sino que ya llegan los aires del PIB de noviembre, diciembre, el pavo y todo, y qué rápido se va todo. Pero, ¿qué mejor manera si estamos bien acompañados? O si mientras estás pasando la vida o la ves pasar, pues aquí te acompaño de aquí hasta las 12 del día. Y luego, ¿sabes qué? Se arma la fiesta al ratón vaquero porque nos están preguntando, oye, chiquilla, al rato hay baile, sí, pero en la comisaría de Sitiá, allá en la feria artesanal. Ahí se van a encontrar toda la banda de la mejor. Ya nos están chismeando, que por cierto, hace un ratito pusimos una rola de El Negro del Sabor con la Becarada y otras rolas más que precisamente estarán cantando, al igual que el buen Chinito, el Chino Azabache, con su cabeza de Spider-Man, porque él tiene su look de Spider-Man, con eso conquista a todas las mujeres. Entonces, ahí se armará la fiesta al ratón vaquero en la comisaría de Sitiá. En la feria artesanal, ahí estará la mala y el muñeco, no te lo puedes perder. Vámonos en este momento rápidamente con tremendo bloque musical, donde llega Van del Recodo. También por acá llega Pancho Barraza, que me mata en las penas. También escucharemos a Vicente Fernández con El Rey, yo soy tu sexy servilleta, Alejandra Matula, chiquilla. De aquí hasta el mediodía, mi chiqui. Súbele, ¿dónde? Aquí nomás, por la mejor FM. ¡Ay, ay, ay!

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1: Y ya las 11:57, 11:57, 11:57, aquí nomás por la mejor FM. ¿Sabes qué, mi chiqui? Paso a retirarme, soy tu sexy servilleta, Alejandra Matula, chiquilla. En punto de las 10 de la mañana, nos escuchamos el próximo lunes. Y también antes de irnos, por acá nos dice... Chiqui, ¿será que puedas saludar a una niña que el día de hoy cumple 6 años? ¡Anda! Es hija de Tony. ¿Sabes qué? Se llama Jocelyn Esmeralda. Jocelyn Esmeralda, tú que en este momento estás escuchando La Mejor a Todo Volumen, te mando un besote, preciosa. Gracias, gracias, gracias por estar sintonizando La Mejor FM junto con toda su familia. Ahí también a tía Conchi que anda mandando los saludos. Ahí le mandamos muchos besos a Jocelyn. Y ya luego, luego le vamos a decir, ya sea al muñeco o a la plebe, que le ponga una rola, ¿verdad? Pero que siga sintonizando 24/7 La Mejor FM. Yo paso a retirarme. Recuerden, el día de hoy tenemos una cita. La Mala y el Muñeco estarán en punto de las 6 de la tarde ahí en Citiá. Así que no se lo pueden perder. Y nos escuchamos en punto de las 10 de la mañana el próximo lunes, lunes de salsa, en 2 para las 12 con La Mala Ávila y la Chiquilla Matú. Vámonos con duelo para que ya no duela. Y luego, ¿sabes qué? Comenzamos y arrancamos con Salsa Amor. Tremendo programa. Una hora de salsa. Quédate con nosotros aquí nomás por La Mejor FM. Yo soy Alejandra Matú, la Chiquilla. Sígueme en redes sociales. Estamos como Ale Matú, la Chiquilla, en todas las redes sociales, en todas las plataformas. Ahora sí, como siempre, te dejo con excelente programación. Bye, bye.

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Aquí nomás en la mejor 90.1 FM, plebetones de mi corazón, ya son las 4:41 Minute Hours en este momento, más exacto no creo que se pueda. Oigan, plebetones, te voy compartiendo ahorita mismo el número de WhatsApp 9999055834 para que toda la plebada del mal se me vaya reportando y me diga: Angie, aquí estoy en un sabaduki, un día más contigo. Oye, te recuerdo que más adelante, bueno, más a rato más que nada, vamos a estar teniendo también acá en, pues, al aire, en al muñeco y a la mala Ávila. Así que mira tú, pendiente perro caliente de los enlaces que van a estar próximamente. Así que mira, mientras tanto, vámonos con Grupo Firme, esta rolita bien perrona que se llama Cabrón y Medio. Te la voy soltando y súbele, plebetón.

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8: Vámonos con un grupo marca registrada. Esta rolita que se llama Todo Su Tiempo. Ya son las 4:52. Súbele.

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1: Aquí nomás en la mejor 90.1 FM. Oigan, ahorita sí, mira, yo no tengo pierde. Yo creo que hasta ya lo sintieron, ya lo escucharon. Sí va a llover. Hoy sí va a llover, plebetón. Estamos a 29 grados, ¿eh? Estamos a 29 grados centígrados. Así que de que va a llover, ya lo estoy viendo, ¿eh? Ya no, ahorita créeme, de verdad, no te estoy mintiendo, de verdad, como la última semana que estuve ahí de mentirosa, pero ya te la sabes, si vas a salir y no tienes nada, valiste queso. Saluditos al buen Panchito, también para el buen Abel, que está acá, y mira, acá ya me está reportando, Angie, lluvia fuerte, ya viste, no te estoy mintiendo, así lo voy a empezar a hacer, no te estoy mintiendo, ya está lloviendo y acá pues me están diciendo que tengamos un excelente día. Muchas gracias, así que igual ustedes que tengan un excelente día lluvioso, ¿eh? Así que cuídense, vámonos con esta rolita del grupo Versace, que se llama La Pacha. Venga, súbele, vámonos. Por cierto, son las 4:56 Minutes Hours. El grupo...

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1: Aquí nomás en la mejor, oigan, plebetones. 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Vámonos con más música ahorita con el Jarocho. Llega con el Buriches. Vámonos.

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5:07 en este momento. Oigan, vamos a saludar al buen Pepo ahí que anda pues jugando. Está ahí pues ahí con en un torneo, más que nada del fútbol, pues está ahí con su equipo. Pues un saludito para el equipo, ya saben, ahí de la galletera ahí, pues está ahí jugando con todo su equipo que perdieron. ¿Por qué eres así, plebe? Una cosa tenías que hacer, que era ganar, pero no, que va a estar por el tercer puesto. Mejor nadota, ¿eh? Mejor nadota, ¿no es cierto, plebe? Pues va a estar increíble, ¿no? Pues mínimo, anota algo, plebe, pues ya ni modo, del tercer puesto. Algo es algo, pues de premio de consolación, ¿eh? Oye, acá me están pidiendo una rolita, pero mira, la verdad, ahorita estamos con programación, pero mira, te voy a soltar algo de cañaveral. Esa rola bien perrona, dice, plebe, buenas tardes. Un saludito para el perro sucio, también para el buen Isidromán, que están por allá en... pues sintonizando, ¿no? Que también, pues sácalos, plebetón, sácalos, porque la neta ya está cayendo la lluvia, porque la gente me está diciendo, ¡neta! Y es que sí, te lo prometo. Mira, ahorita ya está tronando. Acá hasta está retumbando la cabina. Así que mira, pues no te miento, ¿eh? Así voy a empezar a hacerlo. Cuando caiga la lluvia voy a empezar a decir clima para que no vuelva a quedar como payasa. Vámonos con Tienes Piernas, El Rosal. Vámonos con esta rolita. Súbele, zona 5:08. Tambo.

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3: Vámonos con algo de Mar Solís. Esta rolita que se titula Fuiste Tú, ya son las 5:19. Vámonos.

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1: Que ya se les fue la luz a algunos plebes, que ya se les fue, ya se les apagó. De hecho, hoy les presumo que, mira, gané Navidad. Hoy gané, hoy fui Belinda, me gané un 20 eléctrico para estas temporadas que está lloviendo, se va la luz. Y bueno, mira, yo voy a estar ahí bien creída en mi casa con mi 20 eléctrico, pero aún no le he cargado, así que espero que no se me vaya hoy la luz en mi casa, ¿verdad? Oye, acá pues ya eso me están comentando, que sí se les fue la luz, pero mira, que eso no es impedimento para que sigan escuchando la mejor. Aquí están sintonizando. Me dijo, Angie, no tengo luz, pero te estoy escuchando. Esto me gusta, el compromiso de la banderola. Y pues bueno, acá ya, yo creo que con el plebetón que me dijo que perdió su equipo, que estaban tristones. Ya saben que ya menos se pegan allá, se dan las trompadas. Le dije, tranquilo, esta vez yo creo que queda 3-2 a su favor para su equipo. Vamos a ver cómo se llamaba tu equipo, Combinado Real, que así se llama, los más reales. Así que mira, yo te dije, ese es mi pronóstico, 3-2 a tu favor, vamos con Tokio. Ahorita mismo te quiero dejar con algo de los Parras, no sabes que te voy a mentir. No nos vamos ahí con los Parras, nos vamos con una identificación rapidísima que no vas a sentir. Y ahora sí, después ya te dejo con los Parras, pues para que disfrutes de esta rolita que se llama La Sangrona. Te la voy soltando la identificación, ¿eh? Vámonos.
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1: Oigan, pues para levantar ahorita el sábado, para seguir ahí con todo, con la mejor programación, vámonos con algo de Banda MS. Esta rolita que se llama Cahuates Pistaches, mira, te la voy soltando. Y siéntelo, porque la neta sí se me antojó, plebetón, neta, no es broma. Y son las 5:41.

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7: Señoras y señores, muy buenas tardes. Les habla y les saluda Mauro Rodríguez, el muñeco. Estamos iniciando a través de la mejor 90.1 FM. Ya estamos instaladísimos aquí en la Feria Tunich 2026, celebrando este 25 aniversario hecho a mano. Pero sabes que no vengo solo, vengo nada más y nada menos que con la señora del deseo. Así es, la mala Ávila está con nosotros.
10: Oye, sí estoy deseando, pero comer una marquesita, una melcocha. Pero no sin antes decirte muy buenas tardes para toda la banda de la mejor 90.1. Como ya es tradición y como nosotros nos gusta, el día de hoy nos encontramos en la Feria de Tunich, esta feria artesanal que se lleva a cabo acá en Sitiá, donde te ofrece diferentes beneficios desde el transporte público, estacionamiento gratuito. Tú puedes entrar en sus redes sociales y buscas exactamente cómo llegar. Y es que el día de hoy tenemos el maratón de cumbia con la mejor 90.1, por supuesto, aquí en Tunich. ¿Quiénes van a estar en el escenario?
7: Y bueno, pues ya en breves momentos va a subir el Chino González y su grupo Azabache. Posteriormente viene el Negro del Sabor y sube Norteño para cerrar con música de banda en esta tardecita. Mi estimada Mala, buenísimo el clima. Podría pensar la gente que está lloviendo, pero no. Está, mira, riquísimo el clima, muy ad hoc como para que vengas a conocer las artesanías y, por supuesto, echarte una marquesita.
10: Exactamente, y eso no es todo, porque te voy a presumir que aquí en la Feria Artesanal Tunich, donde hay más de 150 expositores, también tienen invitados, vienen desde otro lado, vienen desde otros estados. Bueno, imagínate, voy a decir, tienen su toldo, es un toldo, bueno, un domo.
7: Un domo, sí.
10: Para que no te preocupes que ni del sol ni de la lluvia. Y por cierto, hablando de lluvia, aquí va a estar la famosísima Lluvia González.
7: Es correcto, señoras y señores, aquí va a estar la famosísima Lluvia González con nosotros, aquí con el Chino González y su grupo Azabache, que ya en breves momentos arrancamos con el bailongo. Y como bien decías, mire, si usted se preocupa que por la lluvia todo está cerrado, todo está techado completamente, así que vas a poder visitar cada stand de una manera tranquila, sin presiones, sin estar corriendo, y hay muchos antojitos, hay mucha comida, hay panuchos, salbutes, hay de

0: La Feria Tunis 2026 aquí en Sitia.
1: Echa mano, como bien dicen, echa mano, y te voy a decir algo. Tú vas a recorrer cada pasillo donde vas a visitar más de 150 expositores. Y es que arrancamos del 24 de julio al 2 de agosto. Un evento totalmente familiar para toda la familia, para que venga a grupos, juegos, comida. Bueno, hay de todo y por supuesto aprovechamos y apoyamos esto que es la artesanía de Tunis.
0: Es correcto, señoras y señores, vamos y volvemos. Aquí nomás, en La Mejor.
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